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1: 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Seguimos con Los Tucas del Sur y esta fiesta ranchera para seguir disfrutando.

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1: Qué buenas canciones para disfrutar donde te encuentres en todo Chile con la red Archi de emisoras. Es el Fiesta Mix. Vamos con Ráfaga. Esto es Mentirosa. Seguimos pasando lo sensacional, increíble en todo el país con el Fiesta Mix.
2: Ráfaga.

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1: Solo éxitos y buena música en el Fiesta Mix, que continúa con más y buenas canciones. Hoy día recordando también y celebrando la música ranchera, que es todo un fenómeno en Chile y también en Latinoamérica. Vamos con los charros de Luchito y Rafael, los rancheros de Río Maule, el llanero de Ñuble. Estás en el Fiesta Mix.

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1: Solamente alegría, buena onda es la que te entregamos, te inyectamos acá en este programa que es el Fiesta Mix para todo Chile junto a la red Archie de emisoras. Excelentes canciones que continúan de inmediato con Chumbeques y esta Maga Mix con sus canciones más destacadas en esta carrera fenomenal, increíble y estupenda que tiene esta banda nacional. 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

Esta canción es un recuerdo de los años 90 de Caña Brava, una de las bandas más importantes dentro de la escena del merengue en esa época. Y con canciones como esta, La Suegra, se hicieron más conocidos en todo Latinoamérica. Es Caña Brava en el Fiesta Mix con La Suegra. 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
1: ¿Sabe que un hombre está cantando sus canciones y mire?
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4: Haga. 86.

1988. Pulso. El avispón verde es acompañado por su ayudante enmascarado Cato, quien es sobre su automóvil Black Beauty, marcaron la televisión a comienzos de los ochentas. Maravillas tecnológicas de los 80 olvidadas. El Betamax se lanzó en 1975, pero se consagró en los 80s. Fue conocido por su alta calidad de sonido. Desaparece al tener una mejor cantidad de capacidad de grabación frente a su competidor, el VHS. ¿Qué versión prefieres?

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3: 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Bad Boys Blue fue formada en 1984 por el productor alemán Tony Hendrix. Este exitoso trío fue referente para todo el movimiento dance que vendría años después. Su último hit, antes de desaparecer, se lanzó en 1988, llamado A World Without You. Conquistó los rankings Billboard por 3 meses.

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1: Homenajes, plagios y reconocimientos a canciones. La canción Cazafantasmas, cantada por Ray Parker Jr. en 1984, es acusada de plagio por Bill Lewis, quien cantó Quiero una nueva droga en 1982. Luego de un largo juicio, el sello Sony paga una millonaria indemnización para poder seguir exhibiendo la película.

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0: Zika. 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
1: Shogun era una miniserie de televisión de 1979. La acción se desarrolla en el Japón feudal del año 1600 y narra la subida del shogunato del daimyo Toranaga Masashi, compartida y vivida a través de la visión del marinero inglés John Blackthorne. Tuvo una serie remake de 10 capítulos estrenada en el 2024, la que gana 4 Globos de Oro. ¿Qué fue de Bob Marley? Robert Nesta Marley fue un cantautor jamaicano reconocido como pionero del reggae. Comienza su carrera en 1963 y en la década de los 70 lanza 10 álbumes. En 1994 entra al Salón de la Fama y hasta la fecha mantiene su impacto global entre los mejores artistas que ha dejado la música. Nos deja el año 1981 debido a un cáncer de piel.
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son invitados de honor en este 80s Forever. EQ es una banda de rock progresivo. Hicieron un disco con música comercial con el objeto de tener un éxito masivo. Gira Promise 1900.

Q es una banda de rock progresivo. Hicieron un disco con música comercial con el objeto de tener un éxito masivo. Gira From Ice, 1987.

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0: serie Remington Steele se emitió en el 82 al 87. Nos muestra los casos de una detective privada asociada con un ex ladrón que asume el papel de un detective ficticio en el negocio y consagra como actor a Pierce Brosnan.
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1: Top 2 de KT por 2. Parte 1. La calle es un lugar del 84.

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6: El Lobo del Aire fue una serie de los años 80 acerca de un helicóptero militar supersónico del mismo nombre. La serie constó de 79 capítulos producidos entre 1984 y 1987.

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1: ¡1982!

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1: Canciones 80 que sonaron en los 90. Otro tema 80 que sonó en los 90 fue Free Falling de Tom Petty.

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0: Yuri con Open Arms en 1982.

0: la habilidad de nadar a altas velocidades. A la fecha, lleva varias películas y remake.
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0: John Wayne. Alan Parsons. Shalamar.

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3: La fiebre del breakdance fue toda una sensación desde el año 1983 hasta el año 1985. Breakdance. La película formaba colas interminables todos los días. Tal fue el éxito que no dudaron en sacar una segunda parte de la película.

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éxitos que no sabía que fueron covers. Del 84, Bajo Presión, de Queen. Versus Vanilla Ice, del 89. ¿Qué versión prefieres, la original o la copia? 88.

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5: ¿Cómo están? Bienvenidos a un nuevo capítulo de Bailemos Cumbia, otro proyecto SCD. En el capítulo anterior hablamos de la gestación del movimiento denominado Nueva Cumbia Chilena, que se consagró un par de años antes de llegar al 2010. Y pese a que la cumbia sigue viva, y a contar de ese hito surgieron otras bandas, pensar en la efervescencia de esos días entre el 2006 y 2010 nos puso nostálgicos. Algo bueno estaba ocurriendo y por eso queremos repasar momentos, figuras, canciones y bandas que engrandecieron la escena tropical chilena, entonces con nuevos artistas, con una inquietud más joven y en un futuro que ciertamente se mostraba auténtico y prometedor. Vamos a disfrutar del surgimiento de la nueva cumbia en este capítulo, pero al comenzar vamos a hacerlo con una banda que iba en paralelo, Voltaje, como parte de las agrupaciones después del Sound, que fue lo más novedoso en el tropical chileno una vez iniciado el siglo XXI. Con la voz del joven Jordan, ahora regresas. Voltaje suena ahora en Bailemos Cumbia.

Bailemos Cumbia. Ahí escuchábamos puros éxitos tropicales de la primera década de este siglo XXI. Escuchábamos en primer lugar a Voltaje con Ahora Regresas, un joven Jordan, el año 2001, dando voz a esta canción. Escuchábamos también a La Noche con Que Nadie Se Entere, un tema publicado en 2006 en el disco Amor Entre Sábanas. Américo, Te Vas, del disco A Morir, del año 2008. Y Hechizo, Romance Ilegal, tema publicado por la banda Ovallina el año 1999 en su segundo disco Mirada Azul. Pero sin duda, Romance Ilegal fue un éxito del año siguiente, del 2000, y por eso está dentro de esta primera década. Y así, mientras estos grandes exponentes de la cumbia avanzaban por el carril más popular, tal vez de la cumbia mejor vestida, con trajes, en el caso de Américo y La Noche, incluso logrando consagración y participaciones en el Festival de Viña del Mar, por una vía más independiente, avanzaba otro estilo, más novedoso, más juvenil y proveniente de corrientes como el ska, el punk rock incluso, que derivaron a lo tropical, teniendo a Chico Trujillo como la banda emblema de este movimiento. Absolutamente clave en el desarrollo de esta nueva escena entonces fueron las grandes fiestas que se desarrollaron en el Galpón Víctor Jara, en calle Huérfanos, frente a Plaza Brasil, actualmente un recinto cerrado, clausurado. Y como Chico Trujillo se había formado el año 99, todo el aprendizaje, la experiencia, las giras ganadas por este grupo fue un ejemplo para otras bandas que crecieron en su entorno y bajo su alero. De hecho, el Macha, líder de Chico Trujillo, estuvo a cargo de la selección de grupos que integraron el disco compilado Santiago Caliente, Cumbia Chilena, que fue publicado por el sello Feria Music el año 2008 y que fue una suerte de primer catastro de muchas agrupaciones que aún no había lanzado en ese minuto su primer disco. Vamos a revisar ese trabajo, actualmente de culto, y que fue una fotografía interesante del trabajo hasta ese momento. Disco Santiago Caliente comienza con Oh Sonora, Ahora Te Veo Doble. Es Bailemos Cumbia.

Bailemos Cumbia. Escuchábamos a las tres primeras bandas del compilado 2008 Santiago Caliente Cumbia Chilena, disco que fue un hito y un primer paso para lo que fue denominado luego la nueva cumbia chilena. Recuerda que puedes escuchar a través de www.musicachilena este programa en musicachilena.cl, pincha la sección Radioteca y vas a encontrar este y todos los capítulos de Bailemos Cumbia para poder escuchar, repasar y compartir. Y también a través, por supuesto, de tu radio favorita en todo Chile, en Antofagasta, Radio Atlanta, Radio FM por ti en Tocopilla, Radio Génesis en Andacollo, Radio Universidad Central en la región metropolitana, Radio Nexo en Quillota, Radio Lautaro en Talca, en Curanilahue a través de Radio Nahuelbuta. Atención, región del Biobío, saludamos a Radio Chilena, saludamos a Radio Dimensión Primavera, a Radio Duoc UC y también Radio Universidad del Biobío. Todas estas emisoras en la ciudad de Concepción. Un gran abrazo a Conce. Radio Nativa en Lumaco. Radio Diferencia en Paillaco. Radio FM del Sol en Villa Mañiguales. Región de los Lagos a través de Pangal de Maullín. Radio Apocalipsis en Coyhaique. Radio Gratísima en Puerto Varas. En Purranque por Radio Purranque. Y en Futaleufú, Radio Futaleufú. Punta Arenas a través de Radio Presidente Ibáñez y Radio Magallanes. Muchas gracias por escucharnos. Otra de las bandas importantes de este movimiento y en el disco Santiago Caliente fue Banda Conmoción, la que impactó con su sonido esencial y su mixtura entre fiesta popular y folclore. Gracias al tema Mentira, Banda Conmoción es lo que suena ahora en Bailemos.

0: en Bailemos Cumbia estamos revisando ahora el inicio de la nueva cumbia chilena en la primera década de este siglo. Trabajo que dio un paso importante gracias a la publicación del disco compilado Santiago Caliente, el año 2008. Natalia Álvarez, cantante y fundadora de la desaparecida banda Chorizo Salvaje, nos contó más de ese periodo, donde su conjunto fue apadrinado por Chico Trujillo, que fue emblema del movimiento. La escuchamos ahora en Bailemos Cumbia.
1: Chico Trujillo y la banda Conmoción ya estaban ya dentro del movimiento, o sea, se estaba armando el movimiento de la nueva cumbia chilena, y nosotros irrumpimos como en un contexto donde la cumbia seguía siendo como entretención. Yo creo que los chicos trajeron la cumbia como un revival, de cierta forma. Se armó el Galpón Víctor Jara, que fue también un epicentro harto de banda y de carrete. Yo creo que varios también teníamos esa inquietud de transmitir un mensaje. En ese momento, después, la cumbia fue una explosión, y también fue una explosión donde ya realmente tú tenías como la responsabilidad de, no sé, pues, de los artistas. Yo creo que tenemos varias responsabilidades, y una de ellas es contextualizar como los momentos históricos.
0: La voz de la joya, Natalia Álvarez, cantante y fundadora de Chorizo Salvaje, contando sobre este importante momento para su banda. Seguimos revisando este disco de culto, Santiago Caliente, cumbia chilena, del año 2008. En Bailemos Cumbia, esta es la canción Bailemos Cumbia, de Chorizo Salvaje.

Muy bien, en Bailemos Cumbia seguimos revisando este disco Santiago Caliente, cumbia chilena del año 2008. Estábamos escuchando Chorizo Salvaje, escuchamos a Cachaña Latin Orquesta, que es una banda que actualmente no continúa, no está vigente, y Juana Fe, que pese a los cambios y la salida de Juanito Ayala, sigue presente y resistiendo en la música popular. Todo esto del disco Santiago Caliente, una publicación del 2008 que ponía por primera vez en el disco a muchas bandas que daban sus primeros pasos en la música popular. Algunas aún vigentes, otras de sonido prometedor, pero de corta existencia. Aquí está, por ejemplo, la bandita de Firulete. Se va pa'l norte, bailemos cumbia.

Ahí escuchábamos dos bandas que no trascendieron, pero que quedaron en esta foto del momento, que fue este disco Santiago Caliente del año 2008. La bandita de Firulete, que toma su nombre a un programa radio teatro que realizaba Jorge Romero Firulete en Radio Portales. Qué tiempos aquellos, algunas décadas atrás, el gran humorista y libretista nacional. Y Salpica, que lo escuchábamos después con el tema Ventila la Pesca. Bandas que no trascendieron y quedaron en este disco. Llegamos al cierre de esta producción Santiago Caliente con la banda más emblemática y aún más famosa de este movimiento, y por supuesto aún absolutamente vigente, con 20 años de trayectoria, incluso con nuevo disco. Chico Trujillo y su tema Loca cierra la revisión de este compilado ahora.

0: Muchas gracias por acompañarnos en otro Bailemos Cumbia. 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

En esta Santa Misa encomendaremos a ustedes. Amelia Ruiz González, Francisco Saldivia Torres, José Naví Hernández Velázquez. Hoy la Iglesia celebra la fiesta de Corpus Christi, en donde reconocemos como Iglesia el gran misterio del amor de Cristo, que no solo entrega su vida por nosotros, sino que queda en el sacramento de la Eucaristía, para que por medio de su cuerpo y de su sangre tengamos vida eterna. En este solemne día de Corpus Christi, los niños de la catequesis de comunión recibirán en todo su ser a Jesús sacramentado, pasando a ser sagrarios vivos, donde está el Señor Jesús. Recibamos con mucho cariño a Bruno, Paz, Isabela, Antonella. Acompañamos con el canto de entrada para dar inicio a nuestra Santa Eucaristía.

0: Buenos días a cada uno de ustedes.
1: Vamos a celebrar la fiesta del cuerpo y la sangre de Cristo. Hoy día celebramos todos los que hemos hecho nuestra primera comunión. Tenemos la oportunidad hoy día de agradecer a Dios por este hermoso don que nos ha regalado y también recibir a quienes hoy día por primera vez van a recibir el cuerpo y la sangre de Cristo. Pidamos para que el Señor en esta fiesta de Corpus Christi traiga muchas bendiciones a todas nuestras familias. Lo hacemos en el nombre del Padre, del Hijo y del Espíritu Santo. La gracia y la paz de Dios nuestro Padre y de Jesucristo el Señor esté con cada uno de ustedes. Vamos a presentarnos con humildad ante el Señor. Queremos implorar que perdone nuestras faltas y pecados para celebrar dignamente nuestra Santa Misa. Cantamos.

0: El Señor, siempre rico en misericordia, tenga piedad de nosotros, perdone nuestros pecados y nos lleve a la vida eterna.
1: Amén.
0: Elevamos nuestra oración a Dios, alabándolo con el himno de gloria.

0: Hagamos oración. Señor Jesucristo, que en este admirable sacramento no dejaste el memorial de tu pasión, concédenos venerar de tal manera los sagrados misterios de tu cuerpo y de tu sangre, que podamos experimentar siempre en nosotros los frutos de tu redención, que vives y reinas con el Padre en la unidad del Espíritu Santo y eres Dios por los siglos de los siglos.
1: Amén.
0: Le invito a que tomen asiento. Participamos de la palabra de Dios.
2: Moisés recuerda al pueblo de Israel cómo Dios los protegió en el desierto y los alimentó con el maná, que anticipa el pan de la Eucaristía. Escuchemos la primera lectura tomada del libro del Deuteronomio.
3: Moisés habló al pueblo diciendo: acuérdate del largo camino que el Señor, tu Dios, te hizo recorrer por el desierto durante esos 40 años. Allí Él te afligió y te puso a prueba, para conocer el fondo de tu corazón y ver si eres capaz o no de guardar sus mandamientos. Te afligió y te hizo sentir hambre, pero te dio a comer el maná, ese alimento que ni tú ni tus padres conocían, para enseñarte que el hombre no vive solamente de pan, sino de todo lo que sale de la boca del Señor. No olvides al Señor tu Dios, que te hizo salir de Egipto, de un lugar de esclavitud, y te condujo por un inmenso y terrible desierto, entre serpientes abrasadoras y escorpiones. No olvides al Señor tu Dios, que en esa tierra sedienta y sin agua hizo brotar para ti agua de la roca, y en el desierto te alimentó con el maná, un alimento que no conocieron tus padres. Palabra de Dios.
2: Ante el cuidado que Dios tiene de su pueblo, el Salmo invita a glorificar al Señor. Participamos de esta oración aclamando: glorifica al Señor Jerusalén.
1: Glorifica al Señor Jerusalén.
4: Glorifica al Señor Jerusalén. Alaba a tu Dios Sión. Él reforzó los cerrojos de tus puertas y bendijo a tus hijos dentro de ti.
1: Glorifica al Señor Jerusalén.
4: Él asegura la paz en tus fronteras y te sacia con lo mejor del trigo. Envía su mensaje a la tierra, su palabra corre velozmente.
1: Glorifica al Señor.
4: Revela su palabra a Jacob, sus preceptos y mandatos a Israel. A ningún otro pueblo trató así, ni le dio a conocer sus mandamientos.
1: Glorifica al Señor.
2: Pablo nos recuerda que el pan es uno, por lo tanto, al comer ese mismo pan, todos nosotros, sin diferencia de ninguna clase, somos un solo cuerpo que debe conservar esa unidad. Escuchemos con atención la segunda lectura tomada de la primera carta del apóstol San Pablo a los cristianos de Corinto.
5: Hermanos, ¿la copa de bendición que bendecimos no es acaso común con la sangre de Cristo? ¿Y el pan que partimos no es comunión con el cuerpo de Cristo? Ya que hay un solo pan, todos nosotros, aunque somos muchos, formamos un solo cuerpo, porque participamos de ese único pan, palabra de Dios.
2: Por estar celebrando tan solemne fiesta, se hace una secuencia que es adelantarnos en el misterio del sacramento de la Eucaristía y agradecer por tan grande

El discurso de Jesús, a partir del milagro de los panes, quiere ser un acercamiento a la Eucaristía, en la cual se nos da como prenda de vida eterna. Nos ponemos de pie para proclamar el Santo Evangelio cantando.

Aleluya. Yo soy el pan vivo bajado del cielo. El que coma de este pan vivirá eternamente. Dice el Señor. Aleluya.

Señor esté con ustedes. Evangelio de nuestro Señor Jesucristo según San Juan. Jesús dijo a los judíos: Yo soy el pan vivo bajado del cielo. El que coma de este pan vivirá eternamente. Y el pan que yo daré es mi carne para la vida del mundo. Los judíos discutían entre sí diciendo: ¿Cómo este hombre puede darnos a comer su carne? Jesús le respondió: Les aseguro que si no comen la carne del Hijo del Hombre y no beben su sangre, no tendrán vida en ustedes. El que come mi carne y bebe mi sangre tiene vida eterna, y yo lo resucitaré en el último día, porque mi carne es la verdadera comida y mi sangre la verdadera bebida. El que come mi carne y bebe mi sangre permanece en mí y yo en él. Así como yo, que he sido enviado por el Padre que tiene vida, vivo por el Padre. De la misma manera, el que me come vivirá por mí. Este es el pan bajado del cielo, no como el que comieron sus padres y murieron. El que coma de este pan vivirá eternamente. Palabra del Señor.

Le invito a que te puedan tomar asiento. Hace 4 domingos atrás, en el tiempo pascual, estábamos meditando cómo el tiempo pascual termina introduciéndonos en los misterios que son signos de que Dios nos ha regalado, que hay que profundizarlo espiritual, intelectualmente, y que el Señor lo comenzó haciendo con la ascensión, donde Él vuelve al Padre. Incluso dice algo que para la lógica humana tal vez se contradice. Jesús dijo, vuelvo al Padre. Y después, al final, sus últimas palabras fueron, yo estaré con ustedes todos los días hasta el fin del mundo. Se contradice, se va, pero se queda. ¿Y eso cómo podemos entenderlo? Por los siguientes misterios que seguimos celebrando después de la ascensión, celebramos lo que fue la fiesta de Pentecostés. Celebramos a la tercera persona de la Santísima Trinidad, el Espíritu Santo, quien es el que anima a la Iglesia y se nos regala los grandes misterios como el Espíritu Santo, algo que dijo Jesús, nos llevará a la plenitud de la verdad. No algunas cosas de verdad, sino a la plenitud de la verdad. Y por eso hemos comenzado el domingo pasado lo que es el tiempo común, a celebrar lo que es este tiempo del misterio también que tiene el tiempo de la Iglesia. Y este tiempo de la Iglesia nos invita a mirar cómo nosotros tenemos también un Dios que se revela y que en forma particular se nos regala para entenderlo mejor en el credo. Por eso el credo no es una oración más, ni es algo que tiene que estar obligadamente a que uno lo aprenda, sino que son las 12 verdades de fe que un cristiano, un buen cristiano, debe vivir. Y por eso hoy día incluso le vamos a pedir a los niños que lo reciten. ¿Para qué? Para que sepan que no hay solamente que recitarlo, sino que hay que vivirlo. Creer en un Dios todopoderoso, creer en Jesucristo como Dios Salvador y creer en el Espíritu Santo, que es quien anima a la Iglesia, la plenitud de los tiempos que estamos viviendo en este tiempo. Y por eso, este domingo estamos viviendo otro momento de los misterios, que es la fiesta de Corpus Christi. Fiesta que fue instaurada por el Papa Urbano IV en el 1264. Imagínense cuánto tiempo atrás, 1264. Y que tiene una antesala de lo que es lo que nosotros le llamamos los milagros eucarísticos. Yo le invito que de repente puedan ir a San Google y coloquen milagros eucarísticos y le van a salir muchos. El primer milagro eucarístico fue el que mismo Jesús realizó el Jueves Santo, cuando hizo algo que no estaba en el rito judío y al tomar el pan dijo, esto es mi cuerpo. Y al tomar lo que era la copa, el cáliz, dijo, esta es mi sangre. Ese es el primer milagro eucarístico, que incluso los apóstoles, como veían a Jesús, pudiesen haber pensado que era un signo, un símbolo nada más, lo que decía Jesús. Pero el primer día de lo que fue la resurrección, en la tarde, nos cuenta cómo Jesús caminó junto a los discípulos de Maús, y cuando lo reconocieron los discípulos de Maús, cuando al partir el pan, un signo muy propio de Cristo, la fracción del pan desapareció delante de sus ojos y le quedó lo que era esta fracción del pan, una de las maneras que llamamos
a lo que es la Eucaristía, queda el Señor con nosotros. Eso pasó, curiosamente, mostrando toda la realidad de fe que Dios en Jesucristo quería mostrarnos. Pero hubo un sacerdote que tuvo muchas dudas de fe, y él, cuando consagraba, se preguntaba si realmente ahí estaba Jesús sacramentado, era realmente el cuerpo del Señor o era realmente la sangre del Señor. Y él lo confesó, y el sacerdote que le confesó le dijo: anda a peregrinar a Roma, anda a rezar ante las tumbas de los apóstoles Pedro y Pablo, y también llénate ahí del Señor. Curiosamente, él fue a Roma, volvió igualmente vacío, y se va y pasa a una parroquia llamada Santa Cristina, que hasta los días de hoy está, y ahí celebró la misa con todas las dudas que tenía. Y cuando levantó lo que era la hostia, cayó sangre de esta hostia, y la hostia se convirtió en lo que era un poco de carne. Curiosamente, recién en el año 1960 más o menos, esto se pudo colocar a la ciencia, y la ciencia dice que es sangre humana, y esa carne es de un cartílago de lo que es el corazón, y que después incluso lo miraron, no sé si ustedes han escuchado, de la sábana de Turín, donde también sacaron resquicios, y donde miraron que esa sangre que estaba en ese paño coincidía con esta otra sangre, y también se puede decir es sangre humana. Pero nosotros, quienes estamos llamados a creer en el Señor, no debemos quedarnos solamente en el milagro. El milagro nos puede dejar en algo muy hermoso, pero de repente podemos también fallar en lo esencial que es el ser cristiano, creer en Jesucristo. Y por eso el Señor, mire lo que le dijo a los judíos, que les va a costar creer, incluso muchos de los discípulos, después de lo que dijo el Señor ahora, se van a retirar, lo van a dejar de seguir. Incluso algunos van a decir que Jesús estaba loco. Jesús le habló a los judíos. Hoy día podríamos decir, el Señor le habla a los judíos, porque hay algunos que no quieren creer en el Señor todavía. Y le dice: yo soy el pan vivo bajado del cielo. El que coma de este pan vivirá eternamente. Y el pan que yo daré es mi carne para la vida del mundo. Es mi carne para la vida del mundo. Y los judíos dijeron: ¿cómo este hombre puede darnos de comer su carne? Y en esto tal vez podemos solidarizar con los judíos, en que humanamente nosotros no comemos carne humana. No sé si alguien de ustedes ha ido ahí a la carnicería y ha dicho: deme una piernecita de humano, por favor, o un costillar ahí de alguien que sea medianamente de unos 40 años. No es cierto, no comemos nosotros carne humana, no somos antropófagos, que son los cariños.

por eso nosotros, como católicos, insistimos y nosotros decimos por la palabra del Señor que el Señor está presente con su cuerpo y sangre en la Eucaristía. Incluso más, mire lo que dice el Señor: el que come mi carne y bebe mi sangre tiene vida eterna, y yo lo resucitaré en el último día. Y aquí cambia un término. Yo no sé si ustedes alguna vez han comido alguna comida que no les gustaba, y aquí voy a hablar cuando uno es niño, y le colocan un poco de agua y va comiendo y tomando agua, no lo mastica, ¿cierto? Lo traga nomás. En cambio, el texto bíblico aquí dice: el que no me mastica. Cuando uno dice el que no me come, eso es lo que está diciendo aquí. No sé si alguna vez, perdóneme, lo he dicho alguna vez también, usted ha comido un asadito de cordero, y hay algunas personas que dicen: ah, esto hay que comerlo con la mano, y comienza a roer eso que es el cordero, hasta algunos comen hasta un poco ahí de hueso, tanto roer la carne. Eso es lo que está diciendo el Señor: el que no me come, el que no me mastica, el que no me roe, no tendrá vida. Y por eso el Señor nos invita a que nosotros, cuando comulgamos, sepamos que estamos recibiendo el cuerpo y la sangre de Cristo en forma real. Y por eso el sacerdote o el diácono que da la comunión le dice: el cuerpo y la sangre de Cristo. A ver, los niños, cuéntenme, ¿qué hay que decir cuando el curita le va a decir maloguito el cuerpo y la sangre de Cristo? Más fuerte, a ver. Amén. ¿Qué quiere decir? Es verdad, así es, o así sea, es verdad. No me dejan como mentiroso. Aunque algunos, cuando uno le dice el cuerpo y la sangre de Cristo, no dicen nada. Uno tiene que decir amén. O algunos hacen así como lo del budito, ¿ah? El cuerpo y la sangre de Cristo. Uno no sabe qué cosa está diciendo. Uno tiene que hacer qué cosa: decir amén, porque es verdad. Yo recibo el cuerpo y la sangre de Cristo. Por eso nosotros hoy día, al celebrar Corpus Christi, debemos dar gracias a Dios que tenemos no solamente lo que es la oportunidad de comulgar, sino la oportunidad de recibir la promesa de Cristo: el que come mi carne y bebe mi sangre, al final de los tiempos tendrá vida eterna, va a resucitar. Por eso, queridos hermanos, San Pablo nos dice algo muy importante: antes de comer el cuerpo de Cristo y antes de beber la sangre de Cristo, examina tu conciencia. Examina tu conciencia. En otras palabras, algo que incluso aquí en Maullín una vez me dijeron que lo saque un poquito de lo que es el guión, cuando yo colocaba ahí: los que estén preparados para comulgar, que pasen, por favor. Entonces dijeron: por favor, no le coloquen los que están preparados, que pasen nomás la gente. Y la verdad es que uno tiene que prepararse para comulgar. Tiene que prepararse. ¿Cómo se han preparado los niños? Con su catequesis. ¿Cómo se han preparado los niños? Los otros días fuimos donde la adoratriz y donde se confesaron. Y ustedes, niños, han aprendido que por lo menos hay que confesarse una vez al año. Más luego pregúntenle a su invitado hace cuánto tiempo no se confiesan. ¿Ah? Y ahí van a tener tema de conversación toda la tarde. ¿Ah? Y resulta que van pasando el tiempo y muchas veces no nos preparamos para lo que es recibir el cuerpo y la sangre de Cristo. Por eso, queridos hermanos, siempre nosotros, la fiesta del Corpus Christi, es para demostrar nuestro cariño a lo que es este hermoso sacramento que Jesús nos ha dejado. Y por eso yo le pido que hoy día

los que comulgan y los que no van a comulgar puedan también tener una conversación personal con Jesús y decirle que le aman. Decirle que ustedes puedan tener incluso la gracia más de amarlo y de demostrárselo. Demostrárselo. Porque muchas veces vamos cayendo en personas que por oportunismo de repente llegan a lo que es las cosas de Dios. Voy a decir algo que mucho no pasa por acá, pero si no hay un matrimonio y si no estoy invitado, no llego a las cosas de Dios. Si no hay un bautismo, no llego a las cosas de Dios. Si no hay primeras comuniones, no hay. ¿Ah? No me acerco a las cosas de Dios. Y algunos, incluso cuando hay primeras comuniones, llegan el día anterior y se van hasta el otro día. Están como 2 o 3 días divorciando a costillas de las primeras comuniones. ¿Ah? Y traen un regalito pequeñito así nomás. Y con eso comen no sé cuánto. No hay que ser oportunista. Y aunque una, me han criticado por lo que yo he dicho también, no hay que ser cristiano jote. ¿Los jotes cuándo se juntan? Cuando hay un muerto nomás. Si no muere alguien, algunos no llegan a las cosas de Dios. E incluso algunos se quedan afuera de la iglesia. Esos son los jotes que quedan de lejos mirando si hay algo más para ellos. Y resulta que nosotros debemos ser personas que realmente amemos al Señor y le demostremos nuestro cariño. Yo no le digo que estén todos los domingos acá, pero un domingo al mes por lo menos poderle regalar al Señor y venir a decirle las cosas que también como ser humano necesitamos y las cosas como ser humano necesitan otros. Por eso aquí hay una hermosa devoción de rezar por los enfermos y hay tanta gente que lo necesita, niños, jóvenes y adultos. Por eso nosotros le entregamos en cada Eucaristía, en cada momento de oración, le entregamos nuestra vida al Señor como Él se ha entregado en la cruz y Él hace ese memorial nuevamente en cada Eucaristía. Nos recuerda que Él ha dado todo por nosotros. ¿Cómo nosotros no le podemos devolver un poquito también de ese cariño y amor que Él nos tiene? Por eso los niños, los 2 días que visitaron a lo que fueron las adoratrices le dijeron algo muy bonito, no sé si lo recuerdan. Le dijeron que ustedes, cuando comulguen, van a ser sagrarios de Jesús. Ese es un sagrario, donde está Jesús. Y nosotros, siendo sagrarios, lo vamos a llevar. Para quienes tengan que trabajar, lo van a llevar al trabajo. Para los que tengan que ir a hacer algún estudio, lo van a llevar a sus estudios, lo van a llevar a su compartir de vida. Muchos de ustedes hoy día, después de la misa, van a ir a su casa, lo van a llevar a su hogar, para todos los que comulgaron, tanto corporalmente como espiritualmente. Por eso, queridos hijos, ustedes cuando comulguen, con mucho cariño inviten a Jesús a que pueda vivir durante toda esa semana con ustedes. Y le hago la invitación que el otro día le hice, que ojalá quienes quieran puedan ustedes venir también a ser acólitos, a participar del altar. Aquí nos quedó un acólito de una de nuestras catequesis y le agradecemos a nuestro acólito que está siempre con nosotros y le deseamos que puedan tener una participación activa también dentro de la Eucaristía. Así que ahora vamos a pedir al Señor Jesús que los bendiga mucho a ustedes y los bendiga también a quienes le han acompañado en lo que es su catequesis. Hemos visto una abuelita que ha acompañado, una mamá que ha acompañado y 2 tías que han acompañado la catequesis. La catequesis le llamamos la catequesis familiar. No se olvide de estas personas que le acompañaron para que ustedes hoy día puedan tener el regalo más hermoso que Cristo ha dejado en este mundo, que es su propio cuerpo y sangre para la vida del mundo.
Yo le invito, por favor, a todas las personas que están presentes, agradezcan por su primera y muchas comuniones que han hecho. Agradezcan por su catequista, que tal vez algunos estarán vivos, otros tal vez están fallecidos. Por aquella persona que le dio la Santa Comunión el día que ustedes hicieron su primera comunión. Y yo aprovecho a agradecer también a nuestras catequistas que han trabajado durante este tiempo en entregar los signos de salvación a quienes hoy día van a recibir su primera comunión. Muchas gracias. Y también ahora les voy a invitar que tengamos un pequeño momento de silencio para que cada uno en su corazón le diga a Jesús cuánto lo ama, cuánto lo quiere. Con toda confianza tenemos este momento de silencio.

Renuncia al mal. Los niños, antes de recibir el sacramento de la Eucaristía, harán pública su renuncia al mal, diciendo, sí prometo, para comprometerse con el Señor Jesús a ser constructores de un mundo de paz y bien. La catequista, señora Claudia González, encenderá del cirio pascual la vela para comunicar la luz a los catequizados. Invitamos a los niños que se acerquen de a uno a recibir su vela. Cantamos la luz de Cristo.

0: Queridos hijos e hijas, les invito a que levanten un poquito más su velita. Muy bien. Y les voy a invitar que a las tres siguientes preguntas digan sí, prometo, renunciando al mal. Estas promesas lo hicieron sus padrinos y sus padres el día de su bautismo. Hoy día ya ustedes saben las cosas buenas y malas. Por lo tanto, ustedes también pueden hoy día renunciar al mal. Queridos hijos e hijas, ¿prometen apartarse del pecado para vivir en la libertad de los hijos de Dios?
1: Prometo.
0: ¿Prometen rechazar las tentaciones al mal para que no dominen ustedes el pecado?
1: Sí, prometo.
0: ¿Prometen renunciar al demonio, que es autor y fuente del pecado?
1: Sí, prometo.
2: Profesión de fe. Los niños han renunciado al mal. Ahora nuestro párroco les pedirá que acepten al Señor en sus corazones, recitando en nombre de la Iglesia el credo.
0: Te voy a invitar que levanten ahora un poco más todavía sus velas, porque es el signo de manifestar lo que es la fe. Ustedes, en nombre de toda la comunidad, van a decir el credo, que son nuestras 12 verdades de fe. En la comunidad, después también le podemos ir ayudando en el transcurso de su rezo, ¿ya? Yo les invito a que comencemos juntos. Creo en Dios Padre Todopoderoso,
3: Creador del cielo y de la tierra. Creo en Jesucristo, su único Hijo, nuestro Señor, que fue concebido por obra y gracia del Espíritu Santo. Nació de Santa María Virgen, padeció bajo el poder de Poncio Pilato, fue crucificado, muerto y sepultado, descendió a los infiernos, al tercer día resucitó entre los muertos. Subió a los cielos, está sentado a la derecha de Dios Padre Todopoderoso, que de allí viene a venir a juzgar a los vivos y a los muertos. Creo en el Espíritu Santo, en la Santa Iglesia Católica, en la comunión de los santos, en el perdón de los pecados, en la resurrección de los muertos, en la vida eterna. Amén.
0: Queridos hijos, esta es nuestra fe. Esta es la fe de la Iglesia, que nos gloriamos declarar en Cristo Jesús, Señor nuestro.

aspersión de agua bendita. Nuestro diácono va a asperjar con agua bendita a nuestros niños y a toda nuestra asamblea, signo de la renovación de nuestro bautismo. Cuando llegue el agua a nuestros cuerpos, nos persignamos, nos ponemos de pie y cantamos.

0: Le vamos a pedir a los niños ahora, por favor, júntense y miren hacia la asamblea. Levanten su velita, por favor. Querida comunidad cristiana, estos niños van a hacer su primera comunión y han renovado su promesa de fe. Los recibimos con mucho cariño, dándole un fuerte aplauso a ellos.
1: Le pedimos a la mamá de Bruno, la abuelita de la Julieta, la tía de la Paz y la tía de la Antonella, pasen a recibir la vela, signo de la luz que un día encendieron en el bautismo. Invitamos a los niños, agradezcan a quienes nos acompañaron en su catequesis con un beso. Pueden apagar los
0: velitos. Le invito a los niños ahora, van a hacer la oración universal en nombre de la Iglesia. Pasen por acá, por favor. Queremos presentar al Señor la oración de toda la Iglesia, pidiéndole en forma especial para que en esta fiesta de Corpus Christi traiga muchas bendiciones a los niños y a nuestra comunidad cristiana.
2: Por la Iglesia, que es alimentada por un solo pan, para que lleguemos a ser un solo cuerpo, el de Cristo. Roguemos al Señor.
3: Escúchanos, Señor, te rogamos.
4: Para que Dios bendiga nuestros campos con abundantes lluvias y que todos los que vivimos en este hermoso país cuidemos el medio ambiente que nos da de comer. Roguemos al Señor.
3: Escúchanos, Señor, te rogamos.
2: Por todos aquellos que tienen hambre de pan, de amor y de felicidad, que nuestra casa sea para ellos siempre un lugar de acogida. Roguemos al Señor.
3: Escúchanos, Señor, te rogamos.
5: Por las intenciones particulares de todos los que estamos presentes en esta asamblea y de las personas que nos han pedido que recemos por ellos y sus necesidades, roguemos al Señor.
3: Escúchanos, Señor, te rogamos.
0: Oramos también por nuestros seres queridos difuntos, por el descanso eterno de José Naví Hernández Velázquez, por cumplirse hoy 6 años de su partida, roguemos al Señor.
3: Escúchanos, Señor.
0: Al cumplir 10 meses de su partida, rogamos por el eterno descanso del alma de Francisco Saldivia Torres. Lo recuerda su esposa, hijo y nietos. Roguemos al Señor.
3: Escúchanos, Señor, te rogamos.
0: Oramos también en nuestra Santa Misa por Amelia Ruiz González, por cumplirse el día 8 de junio, 1 año más de su fallecimiento. Lo recuerda a sus familiares y seres queridos, roguemos al Señor.
3: Escúchanos, Señor, te rogamos.
0: También oramos por el eterno descanso de Max Ariel Moraga Paredes en sus 18 años de su trágico accidente. Lo recuerdan su madre, sus familiares y seres queridos, roguemos al Señor.
3: Escúchanos, Señor.
0: Porque tuyo es el reino, el poder y la gloria, por los siglos de los siglos.
3: Amén.
0: Divino que tomen asiento.
1: Presentación de las ofrendas. Manteles. Quienes han participado en la catequesis de comunión quieren dejar un regalo a la parroquia, los cuales son manteles para los compartir fraterno de nuestra comunidad. Les agradecemos con un fuerte aplauso.
0: Vamos a tener que hacer varios compartir para que lo inauguremos. Por favor, muéstrenlo hacia allá. nuestro alcalde, damos otro fuerte aplauso más por esta

0: hostias y vino. También nos dejan como regalo hostias y vinos para alimentar espiritualmente a nuestros fieles de la parroquia. Muchas gracias por este espiritual regalo. Un aplauso también por tan importante regalo.
1: Vamos a pedir que lo muestren hacia la comunidad, por favor. Agradecemos por estos dos regalitos que nos van a servir para alimentar a toda nuestra parroquia. Esta bolsita que está por acá, más o menos tiene como 500 hostias. Imagínense, son 500 comuniones. Y aunque no lo crean, este vino nos dura como 3 meses y un poquito más. Si lo pusiéramos hoy día para la celebración de las primeras comuniones, duraría 15 minutos nomás. Pero sirve para alimentar a toda nuestra parroquia. Muy agradecido por estos regalitos. Déjenlos por acá, por favor. Adelantar.
0: En cada Santa Misa tenemos la oportunidad de mostrar nuestro cariño al Señor con nuestra ofrenda generosa. Acompañamos la ofrenda con el canto.

0: Oren, hermanos y hermanas, para que este sacrificio nuestro sea agradable a Dios Padre Todopoderoso. Hagamos oración. Señor y Dios nuestro, concede bondadosamente a tu Iglesia los dones de la unidad y de la paz significados en estas ofrendas que te presentamos. Por nuestro Señor Jesucristo, el que vive y reina por los siglos de los siglos.
1: Amén.
0: El Señor está con ustedes.
1: Y con tu espíritu.
0: Levantemos el corazón. Demos gracias al Señor nuestro Dios. En verdad es justo y necesario. Es nuestro deber y salvación darte gracias siempre y en todo lugar, Señor Padre Santo, Dios Todopoderoso y Eterno, por Cristo Señor nuestro. Él mismo, mientras comía con los apóstoles en la última cena, para perpetuar el memorial salvífico de la cruz, se entregó a sí mismo como Cordero Inmaculado y sacrificio perfecto de reconciliación. Con este venerable sacramento, alimentas y santificas a tus fieles, para que todos los que habitamos en el mundo seamos iluminados por una misma fe y congregados en una misma caridad. Nos acercamos así a la mesa de este sacramento admirable, para que la abundancia de tu gracia nos conduzca a la vida eterna. Por eso, con todas las criaturas del cielo y de la tierra, te adoran entonces un cántico nuevo, y también nosotros, junto a los ángeles y arcángeles, y todos los coros celestiales, cantamos el himno a tu gloria.

Santo eres en verdad, Señor, fuente de toda santidad. Santifica estos dones con la efusión de tu Espíritu, de manera que se conviertan para nosotros en cuerpo y en sangre de Jesucristo nuestro Señor. Él mismo, cuando iba a ser entregado a su pasión, voluntariamente aceptada, tomó pan, dando gracias lo partió y lo dio a sus discípulos diciendo: tomen y coman todos de él, porque esto es mi cuerpo, que será entregado por ustedes.

Del mismo modo, acabada la cena, tomó el cáliz, dando gracias de nuevo, lo pasó a sus discípulos diciendo: tomen y beban todos de él, porque este es el cáliz de mi sangre, sangre de la alianza nueva y eterna, que será derramada por ustedes y por muchos para el perdón de los pecados. Hagan esto en conmemoración mía.

El Señor Jesús en medio de nosotros, Él es el sacramento de nuestra fe. Así pues, Padre, al celebrar ahora el memorial de la muerte y resurrección de tu Hijo, te ofrecemos el pan de vida y el cáliz de salvación y te damos gracias porque nos haces digno de servirte en tu presencia. Te pedimos humildemente que el Espíritu Santo congregue la unidad a cuantos participamos del cuerpo y la sangre de Cristo. Acuérdate, Señor, de tu Iglesia, extendida por toda la tierra y reunida aquí en el domingo, día en que Cristo ha vencido la muerte y nos ha hecho partícipe de su vida inmortal, y con el Papa León XIV, con nuestro arzobispo Fernando y todos los pastores que cuidan de tu pueblo, llévala a su perfección por la caridad. Acuérdate también de nuestros hermanos que se durmieron en la esperanza de la resurrección y de todos los que han muerto en tu misericordia. Admítelos a contemplar la luz de tu rostro. Ten misericordia de todos nosotros, y así como María la Virgen, Madre de Dios y Madre nuestra, su esposo San José, los apóstoles y cuantos vivieron tu amistad a través de los tiempos, merezcamos por tu Hijo Jesucristo compartir la vida eterna y cantar tus alabanzas. Unamos nuestras voces y glorifiquemos al Señor diciendo: por Cristo, con Él y en Él, a ti Dios Padre omnipotente, en la unidad del Espíritu Santo, todo honor y toda gloria,

0: con la alegría de que somos hijos de Dios y colocando nuestra vida en el corazón de Dios, le invito a que levantemos nuestras manos humildemente y digamos: Padre nuestro que estás en el cielo, santificado sea tu nombre, venga a nosotros tu reino, hágase tu voluntad en la tierra como en el cielo. Danos hoy nuestro pan de cada día, perdona nuestras ofensas, como también nosotros perdonamos a los que nos ofenden. No nos dejes caer en la tentación y líbranos del mal. Líbranos de todos los males, Señor. Concédenos la paz en nuestros días, para que, ayudados por tu misericordia, vivamos siempre libres de pecado y protegidos de toda perturbación mientras esperamos la gloriosa venida de nuestro Salvador Jesucristo. En esta fiesta del Corpus Christi, presentemos a nuestras familias con mucho cariño, pidamos muchas bendiciones de paz y unidad para con ellas. Digamos juntos: Señor Jesucristo, que dijiste a tus apóstoles: la paz les dejo, mi paz les doy. No tengas en cuenta nuestros pecados, sino la fe de tu iglesia, y conforme a tu palabra, concede la paz y la unidad. Tú que vives y reinas por los siglos de los siglos. La paz del Señor esté siempre con ustedes.
1: Hermanos, hermanas, démonos ese saludo de paz.
0: Aclamamos a Cristo, el Cordero de Dios.

0: Queridos hermanos y hermanas, este es Cristo, el Cordero de Dios, el que quita los pecados del mundo. Dichosos nosotros invitados a la cena del Señor. El cuerpo y la sangre de Cristo nos guarden para la vida eterna.
1: Amén. Comunión. Pueden tomar asiento. El Señor nos invita a todos a participar de su cuerpo y sangre para alimentar nuestra fe, aumentar nuestra esperanza y reforzar nuestra caridad, enseñándonos a sentir hambre de este pan de vida. Los primeros en comulgar serán los niños. Su catequista, la señora Claudia, los irá presentando para que reciban la Santa Comunión. Los demás nos mantenemos, por favor, en silencio para participar de este momento tan significativo.
2: Víctor Bruno.
0: Víctor Bruno, el cuerpo y la sangre de Cristo.

0: Paz Magdalena.
1: Paz Magdalena, el cuerpo y la sangre de Cristo.
2: Amén.

0: Julieta Isabela.
1: Julieta Isabela, el cuerpo y la sangre de Cristo.
2: Amén.

0: Antonella Madeley.
1: Antonella, Madre, el cuerpo y la sangre de Cristo.
0: Amén.

Las personas que estén preparadas para comulgar, tengan la bondad de acercarse. Las demás acompañamos con el canto.

Antes de proseguir con nuestra ceremonia, las mamás y los niños de primera comunión le van a hacer entrega a sus catequistas de un presente en reconocimiento de su dedicación por estos 2 años de un año de catequesis. Por favor, adelante.

0: Queridos hermanos, por ser la fiesta de Corpus Christi, tendremos un momento de adoración y nuestro párroco nos dará la bendición del Santísimo.
1: Les invito a que nos pongamos de pie para hacer nuestra oración. Señor Jesucristo, te pedimos que podamos saciarnos con el eterno gozo de tu divinidad. Anticipo en la comunión de tu cuerpo y de tu sangre, que vives y reina por los siglos de los siglos.
2: Amén.
1: Ahora voy a invitar a los que puedan, por favor, ponerse a rodillas. Vamos a tener un momento de oración para que también demos la bendición del Santísimo. Los que no puedan colocarse rodillas pueden quedar de pie o sentarse.
0: El padre Milson traslada al Santísimo hasta la custodia. Como dice el Padre, las personas que puedan se arrodillan para adorar al Santísimo y escuchar la canción que va a colocar la señora Claudia.

Ahora cantaremos Adoremos Reverente. El coro ayuda a cantar mientras el diácono trae el incienso, el incensario con el incienso, para que el padre Mirson inciense el Santísimo.

Mientras el padre Mirson da la bendición con el Santísimo, el diácono inciensa el Santísimo.

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0: Hola, ¿qué tal, estimada familia del fútbol regional de clubes campeones 2026? La estación deportiva de Pangal, la estación, les saluda cordialmente y sean bienvenidas y bienvenidos a esta transmisión del fútbol regional desde la isla grande de Chiloé, Castro. El día de hoy, el local HUT de Dalcahue recibe a la visita desde Carelmapu, la Tierra Verde, Pensilvania Junior. En los relatos el día de hoy, Christopher el Soñador Yebul. Bienvenido, Christopher. Buen partido aquí en la Isla Grande de Chiloé.
1: Claro que sí, exactamente. Le damos un saludo cordial a todos quienes ya se están conectando a nuestra transmisión, ¿no es cierto? A quienes también nos escuchan en la radio de Dalcahue y también, por supuesto, en la radio Pangal, la estación deportiva. El día de hoy, claro, nos encontramos, como bien dices, acá en Castro, un bello día, ¿no es cierto?, para hacer fútbol. Los muchachos ya se encuentran haciendo los trabajos precompetitivos, ya encontramos también con las formaciones y un viaje también agradable. Yo creo que vamos a tener un partido muy entretenido el día de hoy, Cristian.
0: Por supuesto. Grato ambiente en la ciudad de Castro. A propósito, queremos agradecer a la administración del Estadio Municipal de esta ciudad que nos ha abierto las puertas de buena manera, nos han atendido como corresponde y eso nos permite también poder llevar las alternativas del fútbol regional hasta el lugar en el cual usted se encuentre. Facebook Live a través de las ondas de Pangal Estación 102.7 y las plataformas virtuales YouTube, Christopher Yebul, ahí los que más están cerca de la tecnología. Conecten a la pantalla gigante esta transmisión. Ayude al papá, a la mamá, el abuelo que está en Carelmapu, en Maullín, en la Ribera Norte, que en Huir, en toda la comuna de Maullín, pendiente de Pensilvania Junior y más tarde también de Baquedano.
1: Claro que sí. Mire, comentarle también y enviarle un afectuoso saludo a la radio CIS en el dial 96.3. A toda la gente linda de Chiloé, a toda la gente linda de Dalcahue que también va a estar pendiente de este partido a través de la radio. Les comentamos que también pueden buscarnos ahí en YouTube, en el teléfono, en la televisión del hogar. Buscan ahí en el buscador Radio Pangal Estación y pueden tener este partido con unas tremendísimas imágenes también que comanda ahí el señor Andrés Bustamante.
0: En la cámara y en la parte técnica, Andrés Bustamante, y en la dirección general, Álvaro Morales, desde la Isla Grande de Chiloé. Y también agradecemos a uno de nuestros colaboradores, Innova y Radio Pangal, eligen al MVP del partido, Christopher Yebul.
1: Claro que sí, agradecer siempre, ya son varios partidos que nos han acompañado los muchachos de Innova Diseño e Impresión Digital. Le mostramos ahí a la camarita, miren, este es el premio que se llevan los muchachos, un galardón hermoso, ¿no es cierto?, para tener un bonito recuerdo de esta hermosa fase. ¿Qué fase estamos, Cristian?
0: Estamos en los 16avos de final, donde todos los equipos que clasificaron primero, segundo y tercero dieron un pasito más, subieron un escalón más. Hoy es el turno acá en la Isla Grande de Chiloé, a esta hora, 1:00 p.m. está programado el partido acá en el Estadio Municipal. Podemos comentar también que no solamente los 11 jugadores, también está la 12.
1: Claro que sí.
0: Hincha, ¿o no, Christopher?
1: El jugador número 12 ya se está haciendo sentir justamente al lado donde nos encontramos nosotros del estadio. Ya se escucha más o menos la caja, el bombo y la fiel hinchada, ¿no es cierto?, del equipo de visitante, en este caso Pensilvania Junior, que siempre destaco, yo siempre me gusta destacar la pasión por el deporte que se vive allá en la caleta más linda de Carelmapu, y eso es motivante para los jugadores y hasta para nosotros mismos también, ¿no es cierto?, de venir acá y sentirse de repente acompañado con la hinchada y también con, obviamente, los jugadores.
0: Perfecto, un año maravilloso el que está viviendo Pensilvania Junior como institución, ampliación de su sede, mejoramiento de su estadio, mejoramiento de la galería, por supuesto la autogestión, el apoyo de nuestras autoridades, del gobierno regional también es necesario para poder apoyar a todos los clubes, en este caso Pensilvania Junior, que representa la Asociación de Fútbol de Carelmapu y a toda la comuna de Maullín, Christopher.
1: Claro que sí, pues así mismo como nosotros fomentamos el fútbol, también el fútbol y el deporte se fomenta de esa manera, en cancha, arreglando, ¿no es cierto?, los espacios que nuestros mismos niños, nuestros jugadores tienen para recrearse, ¿no es cierto?, en las mismas tardes, de repente ir a jugar, ir a patear a la pelota que uno recuerda cuando jugaba al fútbol, que es grato ir a jugar en un lugar donde puedes tener una buena iluminación, no sé, puedas tener un buen camarín. Entonces, también voy contigo con las felicitaciones para toda la gente que hay detrás de todo esto, sobre todo también la gran campaña que ha hecho el señor director técnico, el señor Carlos Arriagada, que tiene un equipo ya consolidado.
0: Por supuesto, y una directiva también que está llevando de buena manera los hilos de Pensilvania Junior. Temprano salió la delegación, la hinchada con bombo que acompaña a todos lados donde van los rojos. No sé si viene también la mascota, el tiburón.
1: Yo creo que vamos a verlo ahí. Yo creo que debe estar cambiándose el tiburón porque no se pierde partido el tiburón, la mascota oficial de los tiburones de Karel Mapu.
0: Perfecto, nosotros le vamos a pedir a Andrés Bustamante que gire la cámara porque están trabajando en el rectángulo verde el local, el HUD, que está con uniforme ahí de precalentamiento, buzo azul, pantalón azul, franja roja y medias blancas. ¿Cómo viste el rojo de Karel Mapu?
1: Con medias rojas, chor negro, y me parece mucho que la camiseta va a ser la de visitante, la camiseta de negro que van a ocupar el día de hoy los visitantes acá en Castro. Bonito estadio también, Cristian.
0: Sí, preciso, este estadio que ha vivido muchas jornadas. Aquí tenemos campeones nacionales, Estrella del Sur, el HUD precisamente, en el cual jugó un Karel Mapino, ¿o no, Christopher?
1: Sí, me parece mucho ahí, no tengo el dato, el nombre.
0: Manuel Paredes,
1: así que saludos
0: Manuel
1: también.
0: Manuel Paredes, el goleador.
1: Golo, muy bien. Saludos ahí para él y para toda su familia. Qué lindo recuerdo de ser ganar un regional, Cristian.
0: Y un nacional, qué mejor.
1: Qué mejor.
0: Seguimos saludando a todos nuestros auditores de Pangal Estación 102.7 y por supuesto también en la Isla Grande de Chiloé, Radio CIC Dalcahue en la 96.3. Saludo para César Triviño, a todo el equipo de trabajo y a todos los amantes del fútbol regional. ¿A quién saludamos ahora?
1: Vamos a saludar a la ilustre municipalidad de Maullín, ¿te parece?
0: Nos parece preciso, ilustre municipalidad de Maullín, apoya el deporte y a todos los clubes que representan a nuestra comuna. Alcalde Naví Sosa Cárdenas, honorable consejo, apoyando hoy a Pensilvania Junior de Karel Mapu.
1: Muy bien, también ahí los agradecimientos obviamente a la ilustre municipalidad y a todo su equipo, que esta es una de las maneras, ya lo he repetido en muchos partidos, de fomentar el fútbol, de llevar el fútbol de repente a esa gente que de repente no tiene, no sé si para moverse, sino que de repente uno ya van pasando los años y no sale mucho de repente de la casa, y qué mejor que estar viendo desde la comodidad de su hogar, en el silloncito, atrás de la leñita, tomando un matecito, viendo un partido y llevándole las buenas imágenes también.
0: Preciso, nosotros vamos a un corte, seguimos saludando a nuestros colaboradores, nos preparamos para dar a conocer las formaciones oficiales, los 11 que saltan al rectángulo verde aquí en el municipal de Castro. Vamos y volvemos.

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5: Ya estamos de vuelta, escasos minutos de iniciar el partido entre el local HUT de Dalcahue y la visita de Karelmapu, el rojo de Pensilvania Junior, que hoy viste de negro aquí en este partido de ida. Estamos listos, estamos dispuestos para conocer la formación de los equipos. Aquí está, con nuestro auspiciador, Municipalidad de Maullín, los equipos.
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7: La formación, el 11 que va a ser el director Felipe Barros del club Hood de Dalcahue, va a ser un 4-3-3, ¿ah? En el arco va a ir con la número 30 el señor Oscar Bamón de la línea de 4 por izquierda, con la número 4 Carlos Oyarzún, la dupla de centrales por izquierda Matías Helwi, y con la número 5 Claudio Tenorio, con la número 14 por el lado derecho va Ignacio Chávez como lateral derecho, con la número 3, un poquito más adelante, 12 volantes de contención por el lado izquierdo, Ronald del Río con la número 6, Jason Barriga con la número 15 por derecha, un poquito más arriba jugando de 10, creando el fútbol, manteniendo el balón, va a ser el encargado el Pato Oyarzún con la número 10 por izquierda en busca del gol, el tridente ofensivo va a ser Manuel Payacar con la número 8, más arriba de 9 con la número 17 el señor Marcelo Soto y con la 11 el señor Gianfranco Muñoz.
5: Así forma el Hood de Dalcahue, como lo hace la visita Pensilvania Junior.
7: También va a ser un 4-4-2 el que va a montar el señor Carlos Arriagada. En bajo los tres tubos, el arquero titular el día de hoy va a ser el señor Diego Salinas, el Chongo Salinas, con el número 24 de izquierda a derecha, con la número 4 Benjamín Hernández de lateral izquierdo, la dupla de centrales como siempre Christopher Gallardo y Joan Vera con la número 16, Marco Angulo con la número 12 por el lado derecho y más adelante van un 4 pero estilo rombo. Matías Ríos un poquito más atrás, dos de salida que sería por izquierda con la número 20 Gabriel Salinas, por el lado derecho con la número 7 Nacho Mancilla, un poquito más arriba como 9 mentiroso o un 10 ofensivo, el señor Claudio Ojeda con la número 8 por izquierda en busca del gol, el número 10 Jorge Arroz Ramírez y por derecha con la número 11 Mauricio Mena.
5: Esa es la formación del Rojo de Pensilvania Junior. Se prepara la gente de Karel Mapu, se prepara la hinchada de Dalcahue, la de Karel Mapu a través de la 102.7 Pangal Estación y la de Dalcahue de Chiloé a través de Radio CIS Dalcahue 96.3 FM.
7: Claro que sí, saludamos ahí a todos quienes están a través de la 96.3. ¿Tenemos la terna arbitral?
5: Sí, por supuesto, fue usted quien estuvo en el rectángulo verde conversando con los profesores y tiene los nombres.
7: Claro que sí, la terna arbitral viene directamente desde Osorno. El árbitro central es el señor Javier Siguel. Lo asiste por el primer asistente, el señor César Rodríguez, y el segundo asistente, el señor José Fernández, quienes estarán a cargo de poner las reglas aquí en Castro.
5: Imparten justicia, asociación
7: de Osorno, Asociación de Árbitros de Osorno.
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7: Claro que sí, se escuchaba el bombo, se escuchaba la caja. ¿Sabes por qué? Porque ya están llegando los jugadores, los visitantes ya están haciendo ingreso hacia el sintético, que se encuentra en muy buenas condiciones. Ah, estuvimos ahí también en el estadio, ahí en el rectángulo, y está bastante buena la cancha, ¿eh?
5: Está preciso el estadio, está preciso el ambiente, la temperatura agradable aquí en Chiloé, en el estadio municipal. Llegó el tiburón desde Karel Mapu, llegó la hinchada, llegó el bombo, llegó el tambor, llegaron los platillos y llegó toda la gente de la Tierra Verde. Ahí está, con el corazón en la mano, viendo nuevamente ver al rojo en esta magnífica campaña temporada 2026 del Campeonato Regional de Clubes Campeones.
7: ¿Qué campaña ha hecho el equipo de Junior que se escucha ahí de fondo? Ya están haciendo la arenga antes de comenzar el partido, también sacándose las fotos de rigor. En un momento ya tendremos los saludos y el ingreso oficial de los jugadores.
5: Exacto, se viene Pensilvania Junior, salida oficial individual primero y después la salida oficial con los dos equipos juntos. El saludo tradicional a toda su hinchada que con sacrificio ha seguido este Campeonato Regional de Clubes Campeones temporada 2026. Y hoy no ha sido la excepción para salir muy temprano desde la Tierra Verde que era el Mapu y acompañar este campeonato 2026.
7: Claro que sí, la caldera ya se prendió, se está prendiendo la tribuna, está como una caldera, está llena de gente visitante. Al frente también, por supuesto, tenemos ahí a los locales poniendo los lienzos, sacando las fotos, el apoyo es tremendo. Acá en Castro y en Carelmapu se vive el fútbol a través de la 102.7, a través de la 96.3.
5: Hace de local Pensilvania Junior con un centenar de hinchas. Se están tomando el Municipal de Castro para alentar, para apoyar y juntar vibras positivas. Esperamos llevarnos algún puntito en esta visita a la Isla Grande de Chiloé.
7: Tuvimos un bonito viaje. Me quiero tomar un minuto para saludar el tiempito que nos pasamos a tomar el desayuno. ¿Eh? Qué rico estaban esos milcaos. Eran más grandes que mi mano, el milcao. Con eso se lo digo todo. El saludo especial, ¿cómo era que se llamaba el kiosco? Las Únicas, las chiquillas, a un costado del terminal de buses Cruz del Sur. Así que afectuosos saludos para Las Únicas. Las Únicas, buenas los milcaos, cabrón.
5: Técnicamente probaste el milcao de Las Únicas en Castro, Christopher.
7: Claro que sí, probando milcaíto, ya estamos probando sonido, estamos juntos acá, Cristian, estamos todos, está lista la cámara. Los jugadores ya hacen el saludo inicial, también está el tiburón. Está la mascota de Junior.
5: El tiburón, Carelma. Dicen que excava el tiburón.
7: Ahí se hace el saludo inicial de los jugadores. Ya se va a sortear para ver quién carga de izquierda a derecha. Ya le vamos a comentar. De azul, viste el Hood de Castro. De negro y calcetas rojas cargará el equipo de Carlitos Arriagada, Pensilvania Junior.
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7: Claro, así como saludamos a la gente de Chiloé, saludamos también a la gente de Carelmapu, la gente de Maullén, al de la Ribera Norte, a la gente del campo también que está a través de la 102.7. Si todavía no sabe cómo conectarse a YouTube, pida la ayuda a sobrino, pida la ayuda al nieto. Que busque YouTube Pangala Estación y puede llevarle las imágenes así como baila el tiburoncito acá.
5: Municipalidad de Maullín, alcalde Navizos, honorable consejo, nos presenta el sorteo del partido.
7: Claro que sí.
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5: Ya está la foto de rigor, los capitanes, la terna arbitral, canta la hinchada del rojo, con parlante incluido, es una fiesta en Chiloé.
7: Claro que sí, es una caldera, la tribuna está prendida, van a hacer un minuto de silencio.
5: Por supuesto, acompañamos el minuto de silencio a partir de ahora.

0: Ahí estaba con mucho respeto. El público participó de este minuto de silencio en recuerdo de un futbolista.
1: Claro que sí, con mucho respeto saludamos a todos aquellos, nos miran desde el cielo, a todos aquellos están presenciando esta bonita jornada desde más arriba, ¿no es cierto? Por supuesto, también apoyando a los jugadores y a la localidad de donde son. Tenemos un equipo local que está bastante contundente en la banca, con 12 jugadores en banca y también caras nuevas en el equipo de Junior. Así como Robert Vera, que venía de una expulsión, y Benjamín Majarra, el Majarra Soto, quienes estarán el día de hoy. Ya están en el centro.
0: A escasos segundos de iniciar el partido, el Hood de Dalcahue, el local, Pennsylvania Junior, la visita, lo narra, lo cuenta para ustedes Christopher el Soñador Yebul.
1: Claro que sí, ya lo soñé, ya lo soñé. Lo vamos a guardar el sueño, ya lo saben todos. De izquierda a derecha en sus pantallas cargará la visita vestido de negro. Y de derecha a izquierda en su pantalla de azul cargará el equipo Hood de Dalcahue. Quienes están hoy día en este tremendo encuentro por los 16avos de final. Vamos a ver el equipo del Hood a través de Marcelo Soto y ya empezó el partido, ya empezó a rodar la pelotita acá en Castro. ¿Cuánto están jugando los centrales? Ahí está Tenorio, abre un poquito más allá para Chávez, levanta la mirada Chávez, se apoya un poquito más atrás armando el primer minuto de fútbol. Los primeros segundos se viven a través de la 102.7. bonito partido, bonita jornada de fútbol tenemos, está saliendo el sol también, está jugando el Hood, está jugando Junior acá en Castro.
0: Inicio del partido, los primeros 30 segundos, la pelota la administra el local. Vamos a ver cómo reacciona, cómo está Pennsylvania Junior.
1: Cuando viene corriendo por el lado derecho, ahí está Gianfranco, enganchó para adentro Gianfranco, vamos a ver con quién se apoya, otra vez enganchó hacia afuera, sacó el centro arriba, Joan Vera quedaba pasado, la pelotita quedó para Soto. Despeja la defensa de Junior, pero sigue rebotando la pelotita fuera del área, no hayan que hacer, ahí estaba Upsay me parece, pero estaba enganchando a todos, Joan Vera, el centro va para arriba, y hay córner, el primero.
0: Cayó el primer tiro de esquina para el local, vamos a ver cómo se para la defensa, atento estuvo Salina en el primer despeje.
1: Claro que sí, se forman las parejitas en el área, ya están todos defendiendo, solamente se queda Rosito, se queda arriba en caso de que haya el rebote, ya se sonó el pitazo arriba al centro, le pegó un poquito mordido, ganaba el número 5 Matías, ahí está Matías juega al medio con el número 10 que está dentro del área, le va a pegar, estaba en su primera actuación Patricio Yarson.
0: Segundo tiro de esquina para el local, está presionando en los minutos iniciales.
1: Ahí está el segundo córner, en los pies del pato, ahí está Oyarzún, el centro rasante abajo, primero estuvo atenta a la defensa que despeja más alto que largo, quedó rebotando la pelota, estaba offside o no.
0: Estaba solo, fue advertido por el asistente que corre frente a nuestras cámaras, el juego le pertenece a la visita.
1: Claro que sí, iba a salir jugando Joan. Ya lo hizo arriba, ahí está Mancilla, ahí está el Nacho, perdía la pelotita el Nacho, ahí va por el lado allá del río, ahí está Ronald, está dentro del área, Ronald hizo el centro, ¡atrás! No hay nadie que llegue a esa pelotita, recupera la pelota Junior, abre los brazos el jugador, ahí está jugando Mena, que se confundía, no se comunicaban, quería armar todo de nuevo Matías Helgar. Ahí está Matías, juega un poquito más al medio, ahí está Ronald del Río, que metió un pase bonito, pase metió Ronald para que se meta Gianfranco, ahí está Gianfranco dentro del área, al tirar al centro estuvo primero Joan Vera, y el despeje de Joan Vera para ver si puede controlar a Ross, que le cargaban el hombro arriba, pelotazo, sigue del Río ganando la pelota, Hood controla los primeros minutos de partido acá en Castro, bonito pase, pasó por el lado izquierdo, ahora sí viene Gianfranco, se cambió de lado Gianfranco, ahí está Gianfranco fuera del área, saca la pelotita, 0-0, sigue acá Pennsylvania Junior, ahí está Gianfranco, buena defensa.
0: Buena defensa, tienen que estar muy atentos porque ya en estos escasos primeros minutos ha llegado con facilidad por la franja derecha, han sacado centros que no han tenido receptor, pero peligroso lo que está pasando.
1: Claro que sí, domina el equipo Chilote, el equipo de Ancud, bonito taco hizo el 5, el número 11, el centro arriba, Joan Vira para sacar esta pelota que quedó rebotando por el lado allá, ahí está Payacar, Manuel que está atrás, ahí está el Pato, lo piden todos dentro del área, al centro de Payacar, arriba, cabezazo. ¿Qué pasó?
0: Empujó el jugador que buscaba vía aérea recepcionar ese centro. Reiteramos, intensos primeros minutos, el local está presionando y así va a ser todo el partido. Así es que tiene que mantener la concentración Pensilvania
1: Junior. Y aquí viene Junior, le va a pegar a Rosito de fuera. Probando los primeros minutos. Encontraban un poquito rara la cancha, decían los muchachos abajo.
0: Sí, debe ser porque si pudiésemos graficarla es un poco esponjosa. El pasto, la peina, está bien cuidada.
1: ¿Cuándo ataca el HUD de Dalcahue? Ahí viene, 0-0, los primeros dos minutos, hasta el momento lo domina. Y la pelotita por el pasillo central la tenía el equipo de Junior, que sigue la pelota botando. Finalmente es uno de Hood que se hace dueño de la pelotita, va a abrir por acá por izquierda para que juegue Carlitos, ahí está Oyarzún, levanta la mirada Oyarzún, se la vuelve con Ronald, ahí está Del Río, bonito pase arriba, atención que ya Gianfranco, ahí está Gianfranco, estaba offside Gianfranco. ¿Qué pasó?
0: La pelota golpeó en el brazo derecho de Gianfranco, jugador que estuvo participando en la Asociación de Fútbol de Carelmapu defendiendo los colores de Naval. Hoy al cuadro del HUD, de Dalcahue.
1: Claro que sí, gigante el HUD. Saludo a toda su gente, quienes están pendientes a través de la 96.3 en Radio CIS. Ahí están todos pendientes también de los que está haciendo el equipo de HUD. Y allá en Maullín a través de la 102.7 le informamos que se juegan los primeros 5 minutos de partido, Cancastro.
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1: Claro que sí, cuando juega Cristo, ahí está Christopher Gallardo que quería hacerla de primera con el número 12. Si no me equivoco, el número 12 es Marco Angulo, el lateral derecho, que la semana pasada estaba jugando un poquito más arriba, hoy día está haciendo sus actuaciones un poquito más atrás en la defensa. Cuando viene atacando el equipo de HUD por el lado izquierdo, ahí está el HUD, ahí está el chico Oyarzún, Carlos Oyarzún, primero estuvo Joan Vera para despejar esa pelota, y afírmate Junior, aquí viene Junior, ahí viene Junior, malo es el pase de Mauricio Mena, muy débil el pase, recupera el HUD, el equipo azul que carga de derecha a izquierda en su pantalla, es el equipo de Dalcahue, el equipo chilote que viene a través de Patricio, el número 10 hizo bonita pelota para que pase Payacar, está dentro del área, Payacar, el Chongo apareció en su primera tapada, en su primera participación, tapó Chongo cuando atacaba el HUD, sigue atacando el HUD, ahí viene dentro del área, ahí está Payacar nuevamente, Payacar le pegó de zurda, avisa el HUD,
0: el HUD viene avisando desde el minuto uno, ganando ambas bandas, por derecha, por izquierda, línea de fondo, el centro de la muerte, como dictan el manual del fútbol, se ha salvado Pensilvania Junior, afinar esa última línea.
1: Peligrosamente jugando atrás, Joan Vera que abre con Marco, ahí está Angulo. Angulo que se mete por al medio, por ahí no decía un profe, aún así salió jugando bien, ahí está Mancilla un poquito más adelante con Ramírez, bonito pase para que corra Mena por el lado derecho, está Mena, la hizo bonita, Mena enganchó para adentro, atento estuvo el capitán de los azules para sacar esa pelotita.
0: Buena alternativa la del Pensilvania Junior, ese balonazo que mete en la espalda de la defensa local, quiso enganchar. Yo que pensaba que remataba de primera, pero no le cayó nunca el balón al goleador de Pensilvania Junior.
1: Claro que sí, cuando viene atacando el Pato, a él de la cabecita colorada metió bonito pase el número 10. Ahí está Oyarzún, ahí se metió Payacar dentro del área, Payacar fuera del área, quería sacar el centro atrás. Quedó pasado, le va a quedar al Pato, le va a pegar de lejos. Avisando otra vez el HUD a través de Patricio.
0: En el minuto 7:45 nuevamente. El jugador Casaquilla número 10, la tercera llegada con posibilidad de gol.
1: Claro que sí, Junior. Claro que sí, viene, se equivocaba ahí en el pase. Saludamos a algunos auspicios por ahí.
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1: Claro que sí, la señora concejala que también anda aquí por el estadio apoyando al equipo de Junior.
0: Por supuesto. Desde muy temprano con la hinchada, estuvo con nosotros en el primer contacto matinal.
1: Tenemos el primer tiro libre, ya lo anotas, el primer tiro libre. Cuando están rozando, ya llegando los 9 minutos. Ya jugó el Hood por el lado derecho, atacaba Payacar. Estaban ordenando la barrera ahí,
0: Sí, apuró la jugada el jugador del Hood cuando el profesor, árbitro central, estaba ordenando la barrera.
1: Claro que sí, ahora sí, balón detenido. Está un zurdito, lo va a meter dentro del área. Así nomás es el silbato. Cabezazo arriba. Matías Heligan llegaba otra vez, respondiendo muy bien el portero Karel Mapino.
0: De cabeza le están ganando también a Pensilvania Junior. Yeah. Un poco desconcentrado, los veo a lo mejor no metidos todavía de lleno en el partido. Y esto, si lo aprovecha el local, es peligroso.
1: Y ahí viene Gianfranco, afírmate que viene dentro del área, enganchando, haciendo revoloteo. Rosó. La cabecita del número 9, Marcelo Soto, avisa nuevamente el Hood.
0: 9:25, nuevamente avisó el Hood. Tanto va el cántaro al agua, dice por ahí el dicho. Esperamos que no. En esta tarde deportiva en el Municipal de Castro, se afirma Pensilvania Junior, sigue atacando el local, el Hood.
1: Ha sido superior hasta el momento el equipo de Felipe, el señor Felipe Barros, que el día de hoy tiene una contundente banca, un buen equipo se ve, un equipo joven que está moviendo la pelotita por el lado derecho en el momento de hoy. Afírmate, Pensilvania Junior, que se enredaba, ahora sí recupera la pelotita Junior. Vamos a ver cómo controla la pelotita, vamos a ver si tiene la posesión del balón, enganchaba hacia adentro, está un poquito resbalosa la cancha, metía buen balonazo el chico Oyarzún. El chico Pato Yarzún, el número 10, bien, buen pie tiene el chico, ¿eh? Cuando ya jugó el Chonco, arriba al central, el capitán despeja. La pelotita está por la mitad de la cancha en 10 minutos. En 10 minutos juega Jorge Ramírez, que iba a abrir la pelotita por el lado derecho. Ahí viene proyectándose Marco Angulo, que le quitaba la pelotita. Y va a atacar el Hood. Afírmate que viene Gianfranco. Aquí está Muñoz. Ahí viene Gian Muñoz. Atención, vamos a ver qué hace el número 11. Se va a meter dentro del área. Salió Chongo. Muy bien el portero. Excelente el portero, Cristian.
0: Buena salida, es complicado para los porteros salir debajo de los tres tubos. Estuvo atento en tiempo y distancia el portero de Pensilvania Junior para quedarse con el balón.
1: Claro que sí, cuando atacaba Mena, que no ha podido hasta el momento con el buen lateral izquierdo, el chico Carlos Oyarzún. Abre el equipo del Hood por el lado derecho. Atención que viene Jason, ahí estaba Ría que va a jugar de primera con el Pato. El Pato la hizo de taquito, entró dentro del área, le va a pegar de zurda. Está el Hood, se pasó por todo el área. Está Gianfranco. ¡Gol! ¡De Gianfranco! ¡Gol! Llegó el primero acá en Castro. Es el 1-0 después del paseo por dentro del área. ¡Apareció! Ese es Gianfranco y el primero, la apertura de la cuenta.
0: Minuto 12, se jugaba el minuto 12 y cae el primero para el local. Una buena jugada que armaron por la derecha. Lo habíamos dicho, era cuestión de tiempo. Muy fácil todo para el Hood. Los chicos todavía como que no están haciendo pie. No sé si es la cancha, porque esta cancha te come piernas. Tú pisas y como es demasiado esponjosa allá en Querelmapu y Maullín, el reducto, las canchas están como, son más duras, si lo pudiésemos mencionar así, no tan blandita como esta. Y tocas despacio, la pelota no llega a destino y el Jude está manejando esa parte también. Impactan con fuerza el balón y la pelota llega a los jugadores que tienen que llegar.
1: Se nota la localía, digamos, en cuanto al conocimiento de la cancha. Pero también vi por ahí varios jugadores con zapatillas de baby, ¿eh? Y no sé si esta cancha sería para jugar con zapatillas de baby.
0: Sí, depende cómo se sienta el jugador. Algunos ocupan los con toberoles, otros zapatillas que tienen la pepita de goma.
2: pero sigue atacando el local.
1: Y afírmate que viene Gianfranco de nuevo, bonito pase. Ahí está, la va a meter Gianfranco. Ahí está para Joan Vera, que deja pasar para su portero Chongo, que va a salir jugando de bowling. Así nomás hizo, salió jugando por el lado allá con el Benja. Ahí está Hernández. Hernández va a abrir con Salinas. Salinas y Hernández, bonito pase arriba para Vera, que se cambió de lado. Despeja la defensa. Controla los minutos de partido, ganando 1-0 el equipo local. Lo gana por 1-0 el HUD de Dalcahue.
2: Minuto 13 con 25. 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Están casi todos juntos.
1: Excelente. Así como estamos juntos acá en el Estadio Municipal de Castro, que está cayendo por la mínima ante el equipo de Dalcahue. Los chilotes se impusieron con un golazo de Gianfranco Muñoz, que está atacando ahora el equipo azul, el equipo del HUD, a través del Pato. Bonito pie, buen pie tiene el Pato Yarzún. Vamos a ver qué hace, juega un poquito más adelante con Claudio. Ahí está Ojeda, un poquito más a la izquierda, abre con Gianfranco, el autor del gol. Ojeda y Claudio, se equivocaba Claudio, no importa, dice. Sigue presionando, ahí está Mancilla, que vuelve más atrás. Gallardo, peligrosamente jugando atrás Junior, que pierde la pelotita en su propio campo de juego. Cuando viene atacando el equipo del HUD, ahí viene el HUD de Dalcahue por el lado derecho. Ahí está jugando Payacar, bonito pase, le metió al medio para que esté Ronald del Río dentro, fuera del área. Ahí está, le quedó la pelotita a Pato, que se va a acomodar para la derecha. ¿Cómo jugando? ¡Gol! De Patricio Yarzur apareció el Pato. Y el 2-0 en el HUD se extiende la cuenta acá.
2: Parece que no llegó la defensa. Están o demasiado nerviosos, porque es muy fácil para el HUD. Pelota simple que tienen que despejar, mucho toque, donde un lugar donde no se tiene que tocar tanto, y más si estás complicado. Parece que los primeros minutos, ese nervio inicial le está pasando la cuenta a Pennsylvania Juniors en esta visita, pero todo puede pasar en el fútbol. Vamos, a firmarse Pennsylvania Juniors.
1: Claro,
2: 2 para el local, 0 para la visita.
1: Claro que sí, cuando viene atacando Mena, ahí está Mauricio dentro del área. Vamos a ver qué hace Mauricio. Es buena la defensa, sacaba primero Claudio Tenorio, va a ser el primer córner para Junior.
2: Primer córner, primer tiro de esquina para la visita.
1: Claro que sí, 2-0 se impone el equipo local. Los chilotes van ganando por 1-0 en este primer tiempo, cuando ya corren los 15 minutos de partido. El primer cuarto de tiempo se juega aquí en Castro.
2: 2 para el local, los autores del gol, Gianfranco. Y el 10, el último, un golazo, Patricio Yarzún.
1: Claro que sí, ya se escucha el pitazo. Manito arriba, jugada preparada. Va a ser el córner ahí, Junior. Bonito centro arriba, cerrado para el portero. ¡Oh! Cerró tenazas el portero, muy bien, avisando, gritando, comunicándose con sus centrales, que pide calma. Va a salir jugando por izquierda, si no me equivoco. Ahí está Carlitos. La pelotita un poquito más al medio para Ronald, ahí está del Río. Vamos a ver qué hace, pidiendo la pelotita arriba para Gianfranco. Malos el pase, controla Christopher Gallardo. Vuelve más atrás para el Chongo. A no desanimarse el equipo de Crelmapu. Ahí está el central, Vera, que vuelve con Gallardo. Ahí está Christopher. Levanta la cabecita Christopher. El pase es largo arriba para ver si gana Mena, que no ha ganado hasta el momento ni una batalla ahí con el central, que son de muy buen pie también los muchachos, Cristian.
2: Sí, no han sido presionados los defensas de la escuadra local del HUD, no han llegado, no han podido hilvanar una jugada con más de 3-4 toques seguido a la escuadra visitante.
1: Y afírmate, porque viene HUD, levantó la cabecita para Yacar, el centro arriba quedó pasado para Soto. Despejaba primero la saga de Pennsylvania Junior, y que iba a probar de lejos el HUD, rebotaba el uno primero y llega suavecita a las manos de Diego Salinas.
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1: Claro que sí, allá en Puerto Montt, cualquier cosita ahí de tierra, cualquier cosa de dominio, puedes conversarlo ahí con los muchachos. cuando viene atacando Pato, el autor del último gol, está tratando de acomodar la pelotita al equipo visitante, tratando de acomodarse con la cancha cuando ya se les pasó por 2-0. Ataca nuevamente el equipo del Juda, ahí está Del Río. Vamos a ver qué hace, se apoya atrás, ahí está Soto, le va a pegar de lejos de zurda Soto, disparó, ¡oh! Lejos.
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1: Claro que sí, bajaron a Salinas y hay tiro libre.
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1: Ya jugó Salinas, quiere recibir la pelotita Rosito Ramírez. Más al medio, controla la pelota el equipo de Junior. Levanta la cabeza Salinas, quería apoyarse con Mena. Primero estuvo el defensa central, salió jugando Matías. Ahí está el Patricio, que se equivoca Oyarzún. Recupera la pelotita Hernández. Ahí está Benjamín, que se apoya atrás con Joan Vera. Nuevamente Benja, que la deja pasar. No sé por qué la dejó pasar y se va la pelotita. No, se va. Sigue jugando el Judo, un poquito desanimado. Los muchachos, ¡vamos! ¡Vamos, Junior! Aquí está jugando en Castro, cayendo por 2-0 en estos 19 minutos. Ya casi 20. Está jugando el Judo. Viene por el lado izquierdo, atacando Yarsun. Ahí está recuperando la pelotita Jorge. Vamos a ver qué hace Ramírez. Bonito pase arriba. Recupera la defensa. Bien, ahí estuvo Carlos Oyarzún. Pedía el mano.
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1: Y afírmate, Cristian, porque viene el Pato que va a probar de lejos. Tuvo tiempo, tuvo espacio. Disparó y probó y se fue. Se fue por arriba.
2: Sintió el golpe inicial Pennsylvania Junior, el primero y el segundo, y eso no le ha permitido mantener la concentración, el trabajo que ha venido mostrando durante todo el desarrollo del campeonato regional, pero poco a poco, ahí vamos a ver qué es lo que hace Carlos Arriagada, que está en la banca, ya se paró del banco para impartir instrucciones, por supuesto, a sus dirigidos.
1: ¿Algunos gestos de dolor vi en el portero visitante, Cristian?
2: Sí, está con problemas en una de sus manos, uno de sus dedos viene saliendo de una lesión, así es que lo más probable es que haya tenido algún pequeño problema, pero se mantiene ahí en la portería.
1: Qué bueno, viene jugando Barría, Jason Avery con Matías, ahí está Matías, Matías es central, ahí está Gilligan, vamos a ver qué hace. Tiene tiempo y espacio para salir jugando Matías, apoya con el Yarsun, que lo buscan todos, a Pato, ahí está Pato. Bonito pase le metió a Gianfranco, que se va a meter dentro del área nuevamente. Gianfranco Muñoz, el centro. A las manos rasantes del portero.
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1: Claro que sí. La defensa de Junior, que no quiere salir. Juega la defensa de Jude en su propio área, en su propio campo. Está el portero Oscar Bamondi, que ya salió largo jugando ahí con Pato, que controla de primera, la quería tocar. Buen pie tiene el chico Pato, ¿eh? Recupera la pelota al Jude, dueño de las acciones, dueño del 2-0, dueño del partido hasta el momento. Cae 2-0 Junior.

0: que va a abrir ahí con Mancilla, que no recibe la pelota, hay que atacar la pelota. Atención que viene del Río, se va a apoyar un poquito más atrás con Chávez. Ahí está Chávez, bonita pelota la metió Chávez para que se interponga dentro del área el número 17, Marcelo Soto. Ahí está dentro del área, va a tocar con el Pato. Gianfranco dentro del área. ¡Ay, ay, ay, ay, ay, ay, mamita querida! Está atacando, está pidiendo otro el Hood. Está con todos los chilotes.
1: Están buscando y no están aprovechando todas las opciones que se están creando y que le permite la defensa de Pensilvania Junior. Están marcando a destiempo. No están cerca de sus respectivas marcas, si pudiésemos mencionarlo de alguna forma, valga la redundancia. Afortunadamente en esta jugada estuvo bien la intervención del portero y me parecía que era córner. ¿Ah?
0: Claro que sí, era córner. No sé si finalmente
1: tocó en la espalda del defensa en el remate de Giancarlo.
0: Muy bien, entonces vamos a ver, está con bastantes gestos de dolor. Se ve Diego Salinas, el portero. ¿Ah?
1: Sí, también ahí se toca la rodilla desde acá. Desde las alturas estamos observando que pidió asistencia, entra precisamente el jugador y kinesiólogo de Pensilvania Junior. ¿Ah? El Quique Ole está ahí asistiendo como profesional, desarrolla funciones en el Departamento de Salud a todo esto, y también jugador, lo más probable que ingrese también en un momento más, porque necesita algo de experiencia también Pensilvania Junior, a lo mejor que alguien pueda reordenar a la defensa, porque realmente sintieron los dos primeros goles.
0: Claro que sí, me parece muy bueno tu comentario, Cristian, porque realmente falta un poquito de experiencia en la defensa, falta un poquito más de confianza y un poquito más de firmeza también. Ah, sí, lo que tiene Luis Bole, el Kine, y también buen jugador de fútbol que se está reincorporando a las canchas.
1: ¿A quién tiene en la banca Carlos Arriagada en caso de sustitución en la portería?
0: En la portería tiene dos porteros, ¿ah? Tiene el número 24, que es el Seba Muñoz, y también tiene a Robert Vera, que viene volviendo de la expulsión. El buen portero Robert Vera, el Carmapino Vera.
1: Y el buen portero Seba Muñoz también hizo un buen partido frente partidos al campeón nacional Severo Cofre.
0: Sí, muy bien ahí, ah, excelente, eso es lo que le da continuidad al fútbol, así como aquí en Castro, cuando la quiere Mena, quería controlar la pelota Mena, la gana primero del Río, la toca con su compañero número 15, ahí está Jason más atrás con Tenorio y Hilligan un poquito más a la izquierda con Uyarzún, ahí está Carlitos Oyarzún, ahí está Gianfranco que hizo una mague y la hizo bonita para pasar por izquierda, atacando por izquierda el veloz Gianfranco Muñoz, que lo empujaba Marco, pero no dice, sale jugando nomás el equipo de Junior. Vamos Junior, a atacar Junior, vamos Junior a levantar la cabecita, que las piernas que no se pierda la fe, que no se pierda la esperanza, que hay que seguir jugando, hay que seguir atacando, hay que seguir metiendo acá en Castro.
1: El jugador casaquilla número 14 no logra hacer pie con bola, si lo pudiésemos mencionar, sigue atacando
0: el
1: local.
0: ¡Atención que va al centro arriba! Quedó picando la pelotita, la sacó Joan Vera, quedó para Del Río, finalmente saca la pelota Junior, que está, ha jugado casi todo el primer tiempo en su propio campo, ¿ah? Pero aún así, a no bajar los brazos, saludamos a toda la gente de la 96.3 que nos están escuchando ahí en Dalcahue, también a la 102.7, allá en Maullín, Rivera Norte. Lo están escuchando y en el Mapu, por supuesto.
1: Y aquí en Chiloé, a través de Radio CIS Dalcahue, 96.3. A todo el equipo de César Triviño, saludos para ustedes.
0: Claro que sí, cuando viene atacando el local. Bonita pelota, bonito disparo quería ahí. Hay lateral, hay saque de manos que le va a pertenecer al equipo del Juda, al equipo de Dalcahue, que está haciendo de local acá en el Estadio Municipal de Castro, ganando por 2-0 cuando ya corren los primeros 26 minutos de partido. Controla el equipo de Dalcahue, que viene atacando. Ahí viene Marcelo. Ahí está Soto, que se apoya con Oyarzún. Pato Oyarzún, que lo bajaban. Pedían falta y va a haber tiro libre.
1: Retrotrajo la jugada el referee central de este partido. Y una nueva opción a través del tiro libre, 25, 28 metros aproximadamente.
0: Claro que sí, bonito tiro libre, vamos a ver quién se acomoda. Están un poquito con los ánimos cabizbajos los muchachos, pero vamos, todavía queda tiempo acá en Castro para poder revertir la situación, para poder llevarse por último un puntito a Karel Mapu.
1: Como lo has dicho, están cabizbajos, pero ahí tienen que aparecer los líderes que están dentro del reducto, ¿me entiendes? Entonces, ahí tiene que nacer

0: esa palabra para reordenar, digo, primero la defensa y después ya vendrán las jugadas para tratar de buscar un descuento.
1: 1, 2, 3, 4, 5 la barrera, pidió Salinas, está sobre el balón Barría, le va a pegar Jason, le pegó Jason. Muy bien, Chongo, abajo, abajo, rasguñando, se quedó con la pelotita baja, en aplausos.
0: Buena intervención del portero. La pelota iba al mismo palo donde estaba parado, no era fácil porque venía cayendo ahí al ángulo inferior derecho del portero donde es difícil llegar.
1: Muy difícil llegar, pero así lo hizo bien, respondió el portero Salinas, el portero visitante que está ya con varios gestos de dolor
0: en cada intervención momentos. Hay una manifestación de dolor.
1: Lamentablemente, esperemos que no sea nada grave y que se recupere el buen portero Salinas. Ahí está jugando Junior, quiere armar su fútbol Junior por el lado izquierdo, viene corriendo Mancilla. Ahí está Mancilla, le ganaba la posición el número 3 Ignacio Chávez, que estuvo excelente para sacar esa pelotita. Finalmente se quedó con el saque lateral, que ya lo hizo, que ya lo jugó, que ya está jugando, que ya se pasó ese jugador Ignacio Chávez por el lado derecho. Pase largo. Primero había un jugador Junior, recupera la pelota Mena, ahí está Mena, se junta con Ramírez, ahí está Jorge, va a probar de lejos, vamos a ver qué hace. Ramírez la tocó un poquito más al lado con el número 20, no recibe la pelota. Primero despejó Carlitos Oyarzún, pero se fue para que se quede la pelotita. Ignacio Chávez que va a volver con su portero, ahí está Bamonde, Bamonde y el saque largo, el pelotazo arriba porque no quiere complicaciones. Ahí está dentro del círculo central Patricio Oyarzún atacando, que espera, se toma todo el tiempo. Se la pide Carlito, se proyecta Oyarzún, ahí está Oyarzún, bonito pase, otra vez está jugando Pato. Ahí está Pato, Pato se la toca del Río que va a probar de lejos, bonito pase, metió arriba. Está jugando atrás peligrosamente el equipo de Junior, el portero que se complicaba dentro del área. Saquen esa pelota, quedó rebotando dentro. Ahí está Pato. Pato metió el centro pasado atrás del lateral derecho, le pegó. ¡Salinas, Salinas, Salinas! ¡Otra vez Salinas tapó! Impidió el tercero cuando ataca otra vez. Sigue atacando el equipo del Hood, que no para, que no se cansa de poner, que no se cansa de meter. Viene por el lado derecho Hood. Ahí viene el equipo de Acagüe. Se mete por dentro, le metían ¡faul! Es falta.
0: Un error de Marcos Angulo en concepto. Salió por dentro en vez de salir por fuera. Esta pelota se la entregó ahí, servida al jugador local. Atento estuvo nuevamente el portero de Pensilvania Junior. Ha contenido mínimo 2 goles cantados ahí del cuadro local. Si no ha aumentado la ventaja, es netamente por las intervenciones del portero Salinas.
1: Muy bien, Diego Salinas. Hay un tiro libre. Está ordenando justamente ahora su barrera. Pidió tres. El Chongo, ahí está sobre el balón el cabecita colorada. Pato, ahí también está Del Río, si no me equivoco, le va a pegar de zurda. El pase atrás preparada para el número 8, le pegó de lejos. Rebotando la pelotita, ahí está. Está dentro del área. Matías avisando.
0: Avisando y todos los jugadores de la defensa mirando qué es lo que hace el rival. No puedes quedarte mirando que la pelota está dividida y esperar qué es lo que hace tu rival. Y eso es lo que está pasando con los jugadores. Desconcentración, a lo mejor la presión, en fin. Es así el fútbol.
1: El fútbol es así, así se vive a través de la 102.7 cuando ataca el Hood, que no se cansa, que mete, que ataca todo el rato. Cuando viene atacando Chávez, un poquito más atrás Chávez, se apoya con Tenorio. Tenorio y Barría, ahí está Jason, va a abrir un poquito más atrás con Carlitos. Ahí está Oyarzún, un poquito más atrás con Matías. Gilligan al medio para que juegue Del Río. Del Río vuelve atrás la pelotita. Ahí está controlando el equipo azul, Carlos y Matías. Matías, vamos a ver qué hace Gilligan. Ahí está Matías, va a abrir por derecha. Prefiere por izquierda con el número 15. Su compañero Jason Barría, que pide apoyo. Bonito pase, le metió a Carlos Oyarzún. Nadie lo presiona. Ahí está Gianfranco dentro del área. Fuera del área, lo bajaron. Hay tiro libre otra vez.
0: Tiro libre, falta del jugador Casaquilla número 14, Matías Ríos, que ha sido uno de los jugadores que ha estado más bajo en la marca a destiempo. para muestra un botón en la falta que comete y que la pelota lo toma el capitán. No sé si es. No es el capitán, el número 10 de buen pie. Vamos a ver si busca remate directo a pórtico o alguna jugada preparada. Hemos visto algunas también en los movimientos que hace el cuadro local.
1: Claro que sí, está local, hay 13 en la barrera, está Chongo. Bonita actuación, ahí está Patricio, va a meter el centro, el punto penal, quedó pasado. Cabezazo, cabezazo y se fue al saque de fondo otra vez avisa Cristian.
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1: bonita cancha, así como el bonito estadio que estamos acá. En Castro está viviendo bonitos partidos, salió el sol, tenemos de vista atrás el molde Castro, cuando viene atacando del Río, bonito pase le metió arriba a Payacar, ahí está, que controla Payacar, ahí está, dentro del área, fuera de ella, revolotea, rebaja Mena a recuperar esa pelota, ahí está Matías Ríos que suelta la pelota finalmente a nadie, no se comunica, no se conecta con su equipo todavía Matías. No sé qué le pasará a Matías, un buen jugador el día de hoy, los nervios quizás de la instancia, pero vamos Junior, así se va ganando experiencia así en el fútbol. Bonito centro arriba, atención, ¿qué pasó? Todo anulado, lo pillaron, offside.
0: Estaba levemente fuera de juego el jugador nuevamente, las espaldas de la defensa de Pensilvania Junior. Está casi jugando, como podemos decir, a Piacere el HUD de Dalcahue, pero vamos por el descuento Pensilvania Junior. Se puede, vamos. 33:50, primer tiempo acá en Castro, en el Municipal.
1: En el Municipal, harto marco de público, tenemos más de un centenar de personas que están prendiendo la caldera en la tribuna cuando viene cargando Patricio Yarzú por el lado derecho, lo bajaron. Y hay falta, Cristian, ¿o no?
0: Sí, una nueva falta muy cerquita del asistente que corre al frente de nuestra transmisión, la Galería Sur. Una nueva opción de gol, por lo que hemos podido observar. No hay tiro a pórtico, sino están buscando el cabezazo de los jugadores más espigados de la escuadra local.
1: ¿Por dónde nos ven? A través de YouTube.
0: A través de Pangala Estación 102.7.
1: 200 espectadores nos ven a través de Pangal cuando ya juega el Pato. Ahí está recibiendo la pelotita, no la podía recibir muy bien. Viene atacando Junior que quiere armar. Vamos Junior, vamos con el Mapu, vamos. Ataca nomás Dalcahue que no para de meter, pedía el mano. Dice mano, señor árbitro.
0: Sí, cobró esa falta. Perfectamente podría haber pintado de amarillo a ese jugador, era una buena opción. Venía filtrando ese pase el jugador local, una buena opción. No puede tomar el balón la escuadra visitante Pensilvania Junior a destiempo de las marcas. Algo pasó con los chiquillos.
1: Claro que sí, lamentablemente que venían haciendo una buena campaña, así que no desmotivarlos tampoco, porque así se vive el fútbol, se gana y se pierde cuando ya juega el Juda y está dentro del área, la pelotita quedó pasada. ¿Para qué te traje, Matías Hellingham? ¡Se lo perdió dentro del área!
0: Sí, una buena opción que marró ahí el jugador local. Gianfranco definió de borde interno. Este decidió por el empeine y salió levemente desviado.
1: Para las más de 200 personas que están a través de YouTube, está atacando el HUD, lo está ganando por 2-0 el equipo de Dalcahue. Aún así no baja los brazos el equipo de Junior cuando viene atacando Patricio Yarzún, está al centro arriba. Responde Chongo, muy bien responde Chongo, que juega de bowling, salió jugando con Matías. Ahí está Ríos que está jugando un poquito más allá con Benjamín, que no puede controlar, ahí está Mena, la pelotita de Mena, le va a meter el pase pasado y filtrado para Ramírez, que está dueño de la pelotita. Central, el capitán Tenorio, que saca muy bien, pulcramente sacó esa pelota al capitán y hay otro foul de Junior.
0: Minuto 36:30, falta que le favorece al local. 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
1: Atentos Maullín, atentos Carelmapo, atentos toda la Ribera Norte que está atacando y está dominando el equipo de azul, que carga de derecha a izquierda en su pantalla el equipo local, el equipo del HUD, con dos golazos el día de hoy cuando ataca Gianfranco, que controla.
0: A comedia falta Gianfranco al defensa, lo desplazaba levemente, el árbitro está sensible ahí en el cobro de buen cometido, ha pasado desapercibido, esto le favorece a la escuadra de Pensilvania Junior. Vera va a optar por un despeje en realidad.
1: ¿Le puedo solicitar un cambio a don Carlitos? Me gustaría ver en cancha a Luis Vole y también a Majarra Soto, ¿eh? Para darle un poquito de experiencia y también para darle un poquito de referencia con Majarra, un referente Majarra ahí en Pensilvania Junior. Cuando ataca Hood, ahí está dentro del área número 15 y le va a pegar el disparo en rebote y nos vamos al córner.
0: Debe estar preparando los cambios Carlos Arriagada, tal cual los ha mencionado, Vole con buena experiencia, de buena pegada, con visión de fútbol, lo mismo que
1: Benjamín Soto. Benjamín Soto, cuando ya se hace el centro arriba, saltó el chongo, gritó ¡arquero! Y claro que sí, se quedó con la pelotita, salió jugando rápido cuando quiere atacar el equipo de Pensilvania Junior, que no ha visto por lamentablemente la pelotita, no ha tenido la posesión, quedaba uno botado ahí, parece que Mena le pegó, ¿qué pasó?
0: Ahí chocaron, en la jugada anterior, buen descuelgue del portero Salinas, se apura un poco en reanudar el juego, podría esperar que su equipo salga un poquito porque están todos muy atrás y al momento de despejarse, la pelota cuando está en el aire no le pertenece a nadie y jugando solo el delantero, el goleador de Pensilvania Junior contra una defensa de cuatro hombres, es difícil hacerse del balón de esa manera.
1: Claro que sí, esperemos que tengamos un cambio de ritmo, una explosión deportiva, vamos a ver si eso lo vivimos a través acá en el estadio, a través de la 102.7, llegamos hasta acá la señal, ¿eh?
0: Sí, por supuesto, las ondas radiales de Pancal Estación llega incluso a la Isla Grande de Chiloé. Nos veníamos escuchando a Ancud, digamos, hasta Castro, escuchando, por supuesto, a la 102.7. Yo creo que Junior, volviendo al rectángulo, Christopher, lo único que quiere es que termine este primer tiempo para reordenar a toda la defensa, medio campo y a toda la escuadra en realidad. Cerrado el juego.
1: Espero que así sea. Vamos la Junior, vamos con el Mapu, vamos, vamos, vamos, ve el fútbol. Para seguir viviendo esta pasión hay que seguir apoyando. Cuando ya viene atacando Soto, ahí está Marcelo, ahí está el Chelo Soto, le va a pegar de zurda, ¡Soto! Las manos de Salinas.
0: Las manos salvadoras de Salinas, que ha permitido que no aumente el marcador. El jugador Soto estaba solo para recepcionar. Recién cuando ganó un par de metros y se acercaba al área grande visitante, tuvo marca. Todos esos detalles le permite al local estar ganando cómodamente en este primer tiempo.
1: Claro que sí, cuando ataca Payacar, viene por el lado derecho Payacar. Vamos a ver qué hace Payacar. El centro arriba quedó pasado para Gianfranco, sacaba de taquito. Quedó la pelota rebotando. Ahí está el Pato, se va a meter dentro del área. Está Patricio, está Yarzún, el centro. Aviso, aviso, aviso de gol.
0: Otro más que se pierde el local. Podría haber aumentado el marcador en uno más, pero Salinas en esta tuvo suerte.
1: 12 jugadores tiene de recambio el equipo local. 12 jugadores en la banca. ¿Qué te parece?
0: Me parece ajustado al reglamento, son 25 los que se permiten en la planilla y así está respondiendo el HUD con toda la planilla en banca. Acá se nota que hay un trabajo, el mismo que viene realizando Pensilvania Junior. Esto no quita todo lo bello y el trabajo que han realizado en este campeonato regional.
1: Claro que sí, cuando atacaban pedían penal dentro del área, caía el número 6 del Río. Finalmente dicen que no, está remontado el partido, 2-0. Se está acomodando a la cancha el equipo de visita que se ha visto varios jugadores resbalarse, caerse, controlar mal el balón. ¿Algunos factores de cancha puede ser?
0: Todo influye. Cada detalle que uno toma en los partidos suma. Si un buen calzado, la preparación psicológica, los primeros minutos que siempre la visita lo siente porque el local quiere ir en busca de ese gol. si hoy no resultó, a mantener este resultado. ¿Es remontable? Obvio que sí, pero tiene que reordenar esa defensa. ¿Lo está haciendo Pensilvania Junior?
1: Claro que sí, cuando ataca el capitán, ahí está Tenorio, bonito pase, metió arriba al cabezazo, rechazo de Joan Vera, queda la pelota rebotando ahí, Gianfranco, que no pierde ni una pelota, ahí está Gianfranco, jugando Gianfranco Muñoz. Más atrás con su compañero, el de buen pie, el número 10, ahí está Patricio Yarzún, recupera la pelotita a Ramírez y afírmate que pueden descontar, ahí está Ramírez, se queda mucho con la pelotita, a mi parecer el chico Jorge cuando ataca al número 12 que lo bajaron, había foul.
0: Falta le cometen al jugador número 8, Claudio Ojeda, lo quiere la Junior, quiere hilvanar una jugada, a no perder la tranquilidad, a tener paciencia, se puede Pensilvania Junior.
1: Ahí está Christopher Gallardo con el centro arriba pasado, saltó Tenorio, ganó el capitán, el cabezazo, rechazó nomás, ahí está Matías Ríos que se equivoca, Matías viene atacando otra vez el Hood, ahí está Marcelo Soto, quería jugar con Patricio. Patricio que no alcanza la pelotita, recupera Gallardo, ahí viene atacando Claudio Ojeda que la toca un poquito más arriba para Ramírez, ahí está Jorge Ramírez que pierde la pelota con la presión de tres personas y hay foul que le va a pertenecer a Junior.
0: Tiro libre le favorece a Junior, la pelota la pide el jugador número 10. Tiene la baja de Nico Águila, ¿eh? Un buen elemento que hoy día no está en cancha, eso lo ha sentido Pensilvania Junior. Porque no tiene un conductor natural, lo que hace el jugador número 10 de Pensilvania, Jorge Ramírez, lo intenta, pero ¿quién es el líder natural, el conductor? Es Nico Águila.
1: Disparó Joan Vera de lejos, por arriba de los tres tubos, ahora sí.
0: Eso es, hay que intentarlo, hay que rematar al arco, bien por Vera, que eso demuestra que aquí estamos. Si no hay remate al arco, no hay probabilidades de gol. Bien Pensilvania Junior, no es fácil. Aquí en esta etapa de los 16, hago 16... etapa, es más complicado aquí, algunos dicen comienza el regional de verdad.
1: Claro que sí, acá los 16avos de final los vive a través de la 102.7 en YouTube, a través de Pangala Estación, cuando ya corre 43 minutos, los últimos minutos, cuando viene atacando Payacar por el lado derecho, viene el Hood, le va a pegar de lejos, va a disparar Payacar, que engancha hacia adentro, hacia afuera. ¡Defensa, defensa de Junior! Y hay otro córner para Cod.
0: Sí, una nueva pelota que pierde Matías Ríos. Casaquilla número 14. Está trotando en el campo, en el lugar donde hay que hacerse del balón, en el medio. Si pierdes esa zona, no hay nada que hacer.
1: Claro que sí, nada que hacer. Lo que sí tienen que hacer son los chiquillos del Hood de Darkaway con este tiro de esquina al centro arriba. ¡Matías! Matías avisa de cabeza cuando corren 44, casi el tiempo cumplido tenemos acá en Castro.
0: ¿Cuánto? 44 con 50. Restan escasos segundos más lo que adicione el referí central. Nuevamente le ganaron ahí arriba a la defensa de Pensilvania Junior.
1: La cancha dice a moler las piernas, porque muele las piernas y están cansados los chiquillos. ¿Qué tal serán? Los manís confitados, acá ya los probaremos. Pasamos a probar los ricos milcaos cuando perdía la pelota. Atención que viene atacando el Judo. Atacan cuatro, defienden dos. Ahí está el Pato, ahí está Oyarzún dentro del área. Se va a meter Pato, quedaba botado uno. Se le va la pelotita y es de fondo cuando el árbitro, el señor Javier Siguel, dice nada más. Primer tiempo terminado, 2-0 lo gana el local acá en Castro.
0: 2 para el local, 0 para la visita. Buen momento para hidratarse, para refrescar y para reordenar ese equipo. A levantar la cabeza Pensilvania Junior. Vamos a comerciales y retornamos con el relato de Christopher el soñador Yebul para llevar el segundo tiempo y todas las alternativas del fútbol regional.
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4: Estamos de vuelta. La estación deportiva Pangal, la estación desde Castro, Estadio Municipal, para llevar las alternativas de este segundo tiempo. En el primero, ¿qué es lo que pasó? Se viene conectando, la memoria es frágil. Bueno, el local Hood aventaja por 2-0 a Pensilvania. Junior. Buen cometido del portero Salinas, que ha permitido mantener este resultado, porque con todas las opciones que tuvo el local, perfectamente otra historia estaríamos contando. Pero el presente nos dice que hubo reordenamiento tanto en la parte mental como también en la parte táctica de estos jugadores. Nos decían también, este es el mismo Pennsylvania Junior, la gente de Castro, la misma Pennsylvania Junior que enfrentó a Severo Cofré, que lo estuvo en las cuerdas y que estuvo ganando todo el partido por 2-0, Christopher Yebul.
5: Claro que sí, con unas bajas, sí, especial la de Copita.
4: ¿Águila?
5: Sí, claro que sí. Falta el juego, falta el control de Copita, así que esperemos saber qué hace el equipo de Pennsylvania Junior en este segundo tiempo.
4: Lo primero es querer. También se puede, nada está dicho, hasta que el profesor toca ese silbato final, por ahí estamos analizando, pero todavía tiene 45 minutos mínimo la visita para ir en busca de un descuento, pero al frente tiene un equipazo que lo han armado con diferentes figuras, no solamente de Dalcahue, que son pocos los jugadores de Dalcahue, Castro, la mayoría gente de fuera también nos aportaban a modo de información.
5: El fútbol regional se va a vivir a través de la 102.7, a través de Pangal Estación. Ya están los dos porteros listos, el silbato ya se escucha. Comienza la segunda mitad, comienza los segundos. 45 minutos, cuando ya controla la pelotita el Nacho, ahí está Mancilla, que juega un poquito más arriba con Mena, que quiere controlar la pelota. Es buena la marca del número 13, el chico Chávez que juega con Oyarzún. El número 10 controla y mueve los hilos. Oyarzún le pegaban una patadita, una pasada abajo, pero nada, dice el árbitro. Juega atrás Matías, ahí está Gilligan, ahí está Matías. Vamos a ver qué hace Matías. Un poquito más atrás juega Matías, apoya con su otro central, la dupla de centrales, el capitán Tenorio. Tenorio será dado otra vez a Matías. El pase de Matías para que juegue Chávez. No presiona Junior porque no hace mucho daño en esa zona de juego. Aún así lo gana 2-0 el equipo de Hood.
4: Los primeros 30 segundos de esta segunda etapa lo narra para Pangal la Estación y Radio CIS Dalcahue 96.3, Christopher, el soñador Yebul.
5: Claro que sí, buena la pelotita, bueno el partido, bonito ambiente futbolístico. Tenemos más de un centenar de personas, nos acompaña, sí, nos acompañan en la caldera, en las tribunas, cuando tiene la pelotita Marcelo, ahí está Soto, ahí está Marcelo, se apoya más atrás con Patricio, lo tocaban a Patricio, sigue controlando la pisa, Patricio vuelve más atrás, Patricio se apoya con el número 15, ahí está Jason Barría que juega con Matías, ahí está Gilligan, más a la izquierda con Carlitos, ese es Oyarzún, más adelante se la da a su compadre Gianfranco, juega más atrás Matías, ahí está Jason, Barría y Del Río y Barría, ahí está Gianfranco abre la pelotita con Ignacio, ahí está Chávez, viene Chávez por derecha, ahí está tratando de hacer Chávez con la proyección, la pisa la pelotita, Chávez saca el centro, pasado al punto penal, la cabecita la controla dentro del área, era para Gianfranco, era buena, y ataca, afírmate que viene en el contraataque el equipo de Junior, por el lado derecho controla la pelotita, Angulo, bonito pase, va a meter arriba, vamos a ver quién pivotea, nadie pivotea porque primero estuvo atento Claudio Tenorio para volver a rearmar el fútbol, ahí está Del Río. Ronald más atrás con Matías. A través de la 102.7 se vive este partido a través de los 16avos de final. Acá en el Estadio Municipal de Castro lo gana 2-0 el Hood, 2-0 los Chilotes.
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5: Ataca Marcelo, ahí viene Soto. Atención que viene Marcelo Soto atacando. Se pasa tres Soto, le va a pegar, va a disparar Soto. A las manos del buen portero que tuvo buena actuación. Por lo menos atajó dos claros.
4: Dos mínimas y un par de achiques y unas cortadas de centro. Así que siga sólido tal cual ha estado Salina y que se mantenga porque viene con algunas dolencias. Primera llegada del local en el minuto 2:30. Atenta a la defensa. Vamos, Junior.
5: Vamos, Junior. Acá se está midiendo a su similar el equipo del Hut de Dalcahue. Como decía bien Cristian, pocos jugadores locales, por lo que se ve, y harto refuerzo. Lo que también por parte es bueno, por parte de repente es malo. Junior está con puros locales, puros jugadores de la zona. Ataca Carlitos, se va a tirar el centro arriba, pasado, se fue al Gimnasio Municipal.
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5: Dos para el Hut, cero para Junior. Dicar el Mapu cuando ataca Junior. Quería Mena, la pelotita va corriendo Mena. Vamos a ver quién llega por allá. Primero estuvo Tenorio para el saque de mano. Se queda con la pelotita. Y finalmente va a ser saque de costado que le va a pertenecer al Hut. O sea, disculpen, a la Pennsylvania Junior. Se escucha el bombo, se escucha la caja, se escucha el apoyo. Cuando viene atacando Mauricio, ahí está Mena, engancha hacia adentro Mena, busca un apoyo. Ahí encontró a Marco, se le quedó pasada la pelotita. Ahí está Patricio Oyarzún para recuperar esa pelota. Va a abrir la pelota para Chávez. Ahí está Chávez, el pase por arriba del lateral. Primero estuvo Joan Vera y es lateral.
4: 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Acá estamos apoyando a Pennsylvania Junior y a todos los clubes.
5: 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A todos quienes nos escuchan y nos ven, el afectuoso saludo y cariño para todos quienes están. Y ahí, tiro libre, tiro libre.
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4: Nueva opción para la escuadra local, Christopher Yebul apuesta por el gol.
5: Vamos a ver qué hace Patricio, buen pie, yo puedo, por lo menos va a pasar cerca de esa pelotita, ¿eh? Porque tiene buen pie el chico Patricio, número 10, que ya está sobre la pelota, hay cinco en la tribuna, ya suelta el silbato, le pegó, suspiros, bajan desde la tribuna. Y el saque de fondo.
4: Me parecía a priori que faltaba un jugador precisamente en ese palo. Lo advirtió el jugador local, Casaquilla número 10. Y en esta salina, cuando es necesario, el portero también tiene como apoyo los tres tubos.
5: Oscar Bamonte se apoya ahí con el Matías. Abre la pelotita con Carlitos. Ahí está Carlos que se proyecta el pase arriba. La defensa es buena de Christopher Gallardo. No puede tener la pelotita ni la posesión el equipo de Junior. Y hay otro tiro libre que marca el señor árbitro, el señor juez, el señor Javier Siguel.
4: En el minuto 6 lo tuvo Patricio Oyarzún. Casi aumenta el local, el Hut, el campeón nacional.
5: Tocó el palo esa pelotita, el palo izquierdo del buen portero Salinas. Se van a adelantar todos los de Junior. Ahí está Joan Vera que se tapa porque llega el solcito, llegan las primeras rayos del sol aquí a Castro. Está jugando Mena que quería la pelota, le tocaban. Párese nomás, dice el señor Javier. Pedían falta a todos cuando viene atacando el Hut de Dalcahue. Viene atacando Patricio. Ahí está el Pato, bonita pelota, le metió el número 8. Ahí está Manuel. Vamos a ver qué hace Payacar. Ahí está dentro del área Payacar, se mete dentro del área Payacar, el centro pasado atrás. Gianfranco esperaba la pelotita solo y se va. Tan desviado que se va al saque de manos.
4: Si hay un jugador en el gramaje ahí que se tiende, creo que chocó con un jugador de Junior al momento de disputar el balón. Lanzamiento de costado, ahora que le debiese favorecer al local, porque alcancé a ver que Salinas alcanzó a manotear esa pelota. ¿Qué es lo que vio usted, Christopher?
5: Yo vi lateral para Junior. Así que vamos a ver. Así nomás parece que finalmente sigue en el piso. Si no me equivoco, es el chico Ronald, ¿eh? Ronald del Río, que entran ahí las atenciones. ¿Cómo está la banca del local, Cristian?
4: La banca del local calienta desde el minuto 5. Ya están realizando movimientos de calentamiento previos para estar óptimos, prestos ante cualquier eventualidad y de una u otra manera equilibrar el ritmo que tiene el cuadro local, que sigue acechando. Recién lo hizo en los pies del jugador número 10, Patricio Yarzún, uno de los buenos jugadores, quien mueve los hilos, quien reparte el juego por derecha, por izquierda del cuadro del Club de Dalcahue. Christopher.
5: ¿Y cómo se ve la banca de Carlitos Arriagada?
4: Tranquilamente observando, brazos cruzados ahí. La mayoría, el único que está de pie es el portero Robert Vera, que ahí da ánimo, motiva a sus jugadores y también alguna indicación al jugador casaquilla número 8, Claudio Ojeda.
5: La destacada garra que tiene Robert Vera siempre, esa pasión por el equipo donde juegue, el equipo que represente, lo he visto jugar con esa misma garra, con esas mismas ganas, y eso es muy, muy, muy bueno para un equipo, tener un referente que te apoye, que te aliente, que a pesar de ir perdiendo, te siga dando las ganas de poder quizás hasta revertir la situación.
4: Por supuesto, la experiencia es necesaria en todo ámbito de la vida. Es por eso que hay que estar atento, en este caso, ahí ayudando en el trabajo que realiza Carlos Arriagada, que también está de pie observando y entregando indicaciones.
5: El jugador MVP que lo entrega el día de hoy.
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5: Claro que sí, viene la pelotita ya arriba en el cielo. Está la baja Gianfranco. Ahí está Muñoz Bonito. Pase le metió a Soto. Está Soto. ¡Chongo, chongo, chongo! ¡Otra vez, chongo!
4: Buena salida, tiempo y distancia. En segunda instancia se queda con el balón.
5: Muy bien el portero visitante, abre las manos Ojeda, el pivoteo arriba de Mena en tres cuartos de cancha, quiere atacar Junior. Saca la pelotita Carlos Oyarzún, que no quiere complicaciones. Ahí está Joan Vera. Vuelve la pelota para Jorge Ramírez Arroz, que lo bajaban ahí con falta. Y claro que sí, cobró nomás, señor Javier.
4: Sí, le reclama el jugador de Pensilvania Junior, casaquilla número 11, Mauricio Mena, porque al momento de despejar el defensa es con todo, ¿eh? Agarra pelota, jugador, y esto es regional de clubes campeones.
5: Viene a atacar Junior a través del tiro penal, o sea, tiro libre, disculpen. No se emocionen, es tiro libre.
4: Vamos, pues estás decretando a lo mejor alguna jugada futura.
5: Esperemos, así sea, porque va a tirar la pelotita el número 10, el centro pasado arriba al punto penal, estuvo primero Tenorio, la pelota le quedó a Nacho, que probaba y se va al saque de fondo.
4: Despejaba de cabeza Claudio Tenorio, el experimentado Claudio Tenorio, recogía ahí de primera el jugador de Pensilvania Juniors y le pegó, como tradicionalmente se dice, con el diario.
5: Claro, viene el Hood tratando de buscar su fútbol a través de Ronald del Río. Ahí viene Ronald, vamos a ver qué hace del Río. Bonitos pases filtrados, se la metió Gianfranco. ¡Palo, palo, palo, palo! ¡Palo, palo, palo! ¡Se salvó Pensilvania Junior! Y si no hubiésemos estado cantando, el tercero era Gianfranco Muñoz.
4: Buen pase filtrado de Ronald del Río. Pero bueno, el achique también a Salinas, que tiene que obliga en este caso a Gianfranco a definir. Así lo hizo, bajo presión, y estuvo atento en el achique de Salinas. Se la sumamos.
5: La sumamos a la libretita. Va a salir jugando Joan Vera por el lado derecho. Se apoya con Angulo. Marco Angulo vuelve con Christopher Gallardo. Ahí está Gallardo. Otra vez el lateral derecho Angulo, que se vuelve a apoyar con Christopher. Gallardo más atrás va a jugar con Vera, si no va lo hace. Ahí está Vera, saliendo de su propia área. Vera, Joan va a jugar más al medio para que controle Ríos. Vuelve Matías atrás, en zona peligrosa jugando Junior, despeja nomás. Ahí recibe la pelota Salinas, lo bajaban en el círculo, en el cinturón del área. ¿No hay tarjetas el día de hoy?
4: No, porque es una faltita táctica, si es que lo pudiésemos mencionar así, en el círculo central, donde no hace daño y permite que la defensa se vuelva a rearmar.
5: Muy bien, viene jugando el equipo de Junior, ha estado un poquito más metido en el partido, tratando de posicionar la pelota para ellos. Sigue llegando gente al estadio acá en Castro. Un bonito día para vivir un 16avos de final. Viene el saque de costado. Corre nomás Patricio, ahí viene Oyarzún jugando. Patricio, pasado a la mitad de la cancha, metió un pase a tres dedos. Primero estuvo Joan Vera, que quiere salir jugando por el lado izquierdo. Ahí está Nacho, ahí está Mancilla, que pisa la pelotita, se la quita finalmente Gianfranco. Ahí está Muñoz, Muñoz sale jugando al tiro con Patricio Oyarzún. Ahí está Oyarzún, levanta la cabeza Oyarzún, abre por derecha. Ahí está primero Barría y lo bajaron a Oyarzún, y hay tiro libre. Ahora sí hay tarjeta.
4: Tarjeta, la primera tarjeta. Cartulina amarilla, ¿para quién? Christopher Yebul del PJ.
5: Para Gabriel Salinas, el número 20 ya está condicionado.
4: Usted mencionaba que sigue llegando público al Estadio Municipal de Castro. Claro, porque hoy vivimos una jornada doble. De fondo lo hace Arcoiris de Castro frente a Barranca de Puerto Montt.
5: Viene atacando Oyarzún del Río. Se la tocó Oyarzún, quería hacer un globito. Salinas le dice que no. La pelota queda botando. Saca la pelota nomás de Matías. Ahí está Mena. Se la quería pasar a Ojeda, que quería enganchar finalmente. Se queda la pelotita. Matías Gilligan, que vuelve atrás con Bamonde. Ahí está Oscarito. Oscar Bamonde, que va a abrir por izquierda con Carlitos Oyarzún. Así nomás lo hizo. Y controla Oyarzún. Y se proyecta Oyarzún. Y orienta Oyarzún. Levanta la cabeza Oyarzún. Más atrás juega con Del Río. Vuelve otra vez para Oyarzún. Carlitos Oyarzún juega más adelante en el pase para Marcelo. Ahí está Soto. Soto más atrás apoya con Ronald. Si no me equivoco es Del Río. Ahí está Del Río. El pase rasante y pasado finalmente era de Oyarzún para que pase y se proyecte Chávez. Ahí está Ignacio. Ahí está Chávez. El centro atrás de Chávez. A las manos del portero.
4: 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Ataca la visita.
5: Juntitos. Así como el número 11 que venía atacando. Se apoya atrás con Matías. Ahí está Matías, se la toca para el lado derecho para que juegue Marco Angulo. El pase sin destino, no, nadie recepcionaba ese pase, no se entendió con su delantero. Vuelve a jugar el Jude de Alcagüe. Los chilotes atacan, van ganando por 2-0. Cuando ya corren los primeros cuantos minutos.
4: 15 con 20 del segundo tiempo.
5: Ataca Joan Vera, bajaban ahí a Salinas. Nada dice el árbitro, párese nomás, dice. Vuelve a quitar la pelota Joan Vera. Un poquito trabado el fútbol en estos primeros 15 minutos. Abre por derecha Chávez. Más atrás está Barría. Tenorio, largo el pase para que abra Carlitos Oyarzún, el izquierdo. El lateral se apoya con Pato Oyarzún, que lo bajaba, pedían falta y ahora sí pitó.
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5: Cuando ataca el Hood, que se equivocaba en ese pase, era buena la idea, pero mala fue la ejecución. Cuando viene atacando Junior por izquierda, ahí está el Nacho Mancilla, que se apoya con Mena. Ahí viene el goleador, ahí viene Mauricio. Vamos a ver qué hace, controla la pelota Mauricio. Finalmente lo tomaron y es tiro libre.
4: 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Y cayó otra tarjeta amarilla, Municipalidad de Maullín.
5: Claro que sí, la tarjeta Municipalidad Amarilla fue para Ignacio, el número 3, Ignacio Chávez. Lo anotamos.
4: Y en el número...
5: Número...
4: Ignacio...
5: El número 3, Ignacio Chávez, cartulina amarilla, el primer condicionado del HUD.
4: Anotado. Opción para la visita.
5: Opción para Pennsylvania Junior. Ya jugó Ramírez, el centro pasado. Tenorio, la cabeza arriba, queda tres cabezazos, despeja. Nomás el equipo de HUD, se terminaba cayendo el pato, había falta, nada dice el árbitro. Está Ramírez, le va a pegar de lejos. ¡Ramírez! Suavecito para las manos de Oscar Bamonde.
4: Esto es positivo en la escuadra visitante. Sabe que si se lo propone puede llegar al arco rival. Ha hecho goles de buena factura, tocando, no peloteando. Así es que tiene que volver al inicio, como ha estado en todo el campeonato regional. Un mal partido, un mal primer tiempo lo tiene cualquiera. Se mantiene el resultado, 2-0, marcador remontable.
5: Marcador remontable, el segundo partido de vuelta será en Canelmapu.
4: está por definirse, ya vamos a consultar a la dirigencia.
5: Muy bien, se va a jugar entonces el partido de vuelta, a lo menos en la zona nuestra, en Maullín, Ucarelmapu. Tenemos dos cambios, Cristian.
4: Sí, se va el número 7 y Casaquilla número 12.
5: Se va el Nacho Mancilla entonces y Marco Angulo. ¿Y quién ingresa?
4: Ingresa, alcanzo a ver, a Vole.
5: Muy bien. Entró Vole entonces.
4: Y el jugador Casaquilla número 17.
5: El chico Hans. Entró entonces Hans. Ya lo vamos a anotar ahí para tenerlo en nuestros libretos. No tiene apuros el equipo de Hood porque va por ventaja. En estos 18 minutos de partido viene a jugar Carlitos. Ya refrescó piernas Carlitos Arriagada cuando viene atacando Gianfranco Muñoz. Ahí viene Franco Muñoz, la hizo bonita. Se le quedó la pelota del Río. ¡Otra vez Chongo! ¡Apareció y es gol! Después de un enredo de piernas quedó la pelota boteando dos veces. Y es gol de Gianfranco Muñoz.
4: En el minuto 10.

0: marcó lo hizo Gianfranco Muñoz, que fue su segundo ya el doblete para Gianfranco, y ahí piernas nuevas en el equipo de Felipe Barros.
1: Sí, antes de indicar quién fue el que ingresó, destacar a lo mejor el no trabajo para la marca con Gianfranco. Se supone que conocen el trabajo de lo letal que es en el área. Estuvo allá en Naval, precisamente de Karel Mapu, y debiesen tenerlo más cerquita, más agarradito.
0: Lo que juega el Hood de Talcahue, 3-0, lo va ganando. Podría ser un poquito más, pero el portero lo ha salvado varios balones de gol. Sigue jugando el Hood, repuso piernas, ya le confirmamos los cambios. Ahí está Junior jugando, tratando de recuperar esa pelotita, pero la tiene Ronald del Río. Y finalmente se va al saque, o es tiro libre.
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0: Ingresó Marco Martínez con la número 14 y Gerardo Márquez con la número 9. Ya se hicieron los cambios. Patricio tiró el centro arriba. Casi otra vez suspiros nada más. Y se salvó Pensilvania Junior del cuarto.
1: Se quedaba Vera, le entraron a su espalda. Pensó que despejaba el defensa del jugador local, ¿ah?
0: Cuando viene atacando Junior. Matías, que se equivoca, no puede recibir la pelota, no se han entendido el día de hoy los dirigidos por Carlos Arriagada. Viene atacando Carlitos Oyarzún, por izquierda viene Payacar, ahí está Manuel Payacar, que hicieron cambio de lado con Gianfranco, lo bajaron. ¿Qué pasó?
1: Pasó que le muestran tarjeta amarilla al recién ingresado, el Quique Gole, en el minuto 21 por una entrada. Ganaba línea de fondo el jugador casaquilla número 8. Llegó tarde, Gole. Cartulina amarilla bien mostrada.
0: Bien mostrada la cartulina amarilla para Gole. Entonces, el otro condicionado para Pensilvania Junior. Ordena su barrera el buen portero Chongo, que ha tenido buena actuación el día de hoy. Está sobre la pelotita el número 10, el Colorado, le va a pegar arriba, pasado, y es saque de fondo.
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0: Viene jugando Joan Vera. Pierde la pelotita Matías otra vez. Trata de recuperar el balón el equipo de Pensilvania Junior, que lo pierde por 3-0 en casi 23 minutos de partido que ya se viven, que ya se juegan a través de la 102.7. El número 14, ahí está Tenorio. Tenorio, la pelotita más arriba para que juegue Carlos. Ahí está Del Río. Viene recuperando la pelota Junior. La pelota es para Mena. Primero estuvo Tenorio. Largo es el pelotazo y va a ser saque de lateral que le va a pertenecer al equipo visitante.
1: Pensilvania Junior, representante de la Asociación de Fútbol de Karel Mapu, al igual que los rojos que hoy visten de negro, en Maullín, el general Baquedano se enfrenta a José Miguel Carrera de Purrán, que ya vamos a tener datitos si se mueve el marcador en la ciudad del Río o en algún partido, porque toda la región se mueve en torno al Campeonato Regional de Fútbol Clubes Campeones 2026.
0: A los más de los 190 conectados le mandamos saludos. Acá en el Municipal de Castro se juega, lo pierde 3-0 el equipo de Junior. Defensa sólida. Viene el Colorado, bonita pelota, le metió el número 10, Oyarzún para el número 8, ahí está Payacar, se cambia constantemente de lado Payacar, ahí está controlando la pelotita, defiende el Quique va a defender la pelotita, está atacando Payacar, se va a meter dentro del área, se la tocó el número 15, la dejó pasar, está el 9 dentro del área, palo, palo, palo, palo, suspiro, suspiro, llegó a faltar el aire porque casi llega al cuarto acá en Chiloé.
1: Sí, dos jugadores están complicando a una defensa que tiene a 4, entonces algo mal se está planteando.

0: ¿Qué pasa, jugadores? Vamos.
1: Entró también Majarra, que hace sus primeras actuaciones. Está jugando Claudio Ojeda. Retrocede para Gallardo. La pelota para el Quique. Ahí está Boli. Boli se apoya con Claudio. Pierde la pelotita Ojeda. Vuelve a atacar el Coronado. Ahí viene Oyarzún. Bonito pase le metió a Gianfranco, que está habilitado. Gianfranco dentro del área. Está Gianfranco. Se la toca a su compadre. Y es gol. ¡Gol! De Gerardo Márquez. ¡Gol! Llegó el 4-0. Contundente 4-0 del Jute de Alcahue a Pensilvania Junior.
0: No nos gusta cantar goles, sobre todo del local, pero para eso estamos, para transmitir emociones. Celebra el local. 4-4-4 para el Hood, 0 para la visita Pensilvania Junior en el minuto 25 del segundo tiempo.
1: Al minuto 25 llegó el cuarto, anotó Marco Márquez, a no bajar los brazos Junior. Ahí está Christopher Gallardo, que abre la pelota con Boli. El globito de Boli para que juegue el número 17. No pudo controlar esa pelotita finalmente Hans. Atrás estaba Monde para jugar en la portería de el Hood. Abre Carlitos del Río. Ahí está Oyarzún. Oyarzún más adelante con Márquez. Finalmente Espaillacar se barra el número 17. Hans recupera la pelotita. Recupera la pelota en el marco central. Ahí está. Lo picaba la pelotita el número 8 a Claudio. Y es tiro libre. Y es amarilla.
0: Amarilla para jugador casaquilla número 6. Ronald del Río. A propósito, a las 3 de la tarde en Maullín.
1: ¿Quién juega? ¿Va a quedar o con...?
0: José Miguel Carrera de Purranque.
1: Esperemos ahí enviarle todas las buenas vibras al equipo de Maullín, al equipo de General Baquedano. Ahí está Majarra, el centro arriba para que salte en defensa. Ahí está Oyarzún, ahí viene el Pato. Lo dejó sentado el Pato. Bonito pase le va a meter el Pato. Atención que viene para Yacar corriendo por izquierda. Está defendiendo Luis Bolio. El centro al medio. ¡Gol, gol, gol, gol, gol, gol, gol! ¡Gol! Apareció otra vez Marco Martínez. Disculpe Gerardo Márquez. Y es el 5-0 contundente acá en Chiloé.
0: Gol calcado al cuarto. Buena administración del balón, como ha sido la tónica, vienen todas sus líneas el Hood, y a diferencia del primer tiempo, ahora sí está aprovechando todas las opciones que se está creando. Bien para el Hood, mal para Pensilvania Junior. 5-0 es el marcador. Todo se puede remontar en la vida, pero esto lo hace un poco más difícil.
1: Bastante difícil va a estar el partido allá en... Y todavía queda tiempo, ¿eh? Todavía queda bastante tiempo y un equipo del Hood que llegó con todo el segundo tiempo. Refrescó piernas y se ha notado el equipo de Hood bastante superior.
0: Como lo habías mencionado en el primer tiempo, una planilla amplia, extensa, y lo más probable es que se vengan más cambios a modo de seguir refrescando a sus principales figuras, considerando el amplio marcador que lo tiene ganancioso, corrido los 28:30 del segundo tiempo, Christopher.
1: Vienen dos cambios, va a entrar el número 23, Reiner Delgado, también está el número 7, Ubaldo Núñez. Ya vamos a ver quién sale en el equipo de Dalcahue.
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0: Minuto 29, lo sigue relatando Christopher, el soñador Yebul.
1: Atención que viene Majarra, le picaban los tobillos, vuelve a controlar la pelotita el equipo del Hood, que va ganando por un contundente 5-0. Nos ha movido el marcador por parte de Pensilvania Junior, que el día de hoy ha venido bajando un poco su rendimiento, lamentablemente. Viene jugando el número 14. Ya jugó Tenorio. El pase arriba para que controle Gianfranco Muñoz. La pelotita es de Matías. Jugó nomás el número 4. Adelante está Benja. Ahí está Soto. Ahí está Benjamín. Se rodea la pelotita. Finalmente nomás sale jugando Majerra, que lo bajaban. Recupera la pelota Carlos Oyarzún. Ahí está el autor de los últimos dos goles, que perdía la pelota, controlaba mal. Finalmente Matías metió la pelota arriba. Tenorio nuevamente para sacar esa pelota. Ahí está jugando el Hood de Dalcahue. Ahí está Javier Bamón por el lado derecho. Vamos a ver a quién, con quién se apoya. Con Gianfranco. Así nomás lo hizo. Ahí está Muñoz, autor de uno de los cinco goles también. Juega con el número 16. Un equipo refrescado, el equipo de Felipe Barros. Ahí le picaban los tobillos a Oyarzún y es tiro libre.
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1: ¿Cuántos cambios pueden ser permitidos?
3: 5 cambios es lo que permite el reglamento.
1: Ya los hizo el Judo, ahí viene Gianfranco al centro, al medio. Suspiro, suspiro, suspiro, otra vez. Podía haberse abierto otra vez la cuenta fácilmente acá en Chile.
0: Estaban cazando mosca en la marca. Esto lo advirtió el jugador que estaba sirviendo ese tiro libre. Tocó a ras de piso por derecha. Gianfranco apuró de borde interno y el tubo derecho nuevamente salvó del sexto a Pennsylvania Junior, que no reciba uno más.
1: Se quedó lesionado, bastante lesionado el portero, ¿eh? Parece que va a salir.
0: Sí, creo que es la figura más rescatable de esta oncena en el día de hoy, el portero Diego Salinas, ¿eh? Venía con problemas en la rodilla, en un par de dedos, producto de este campeonato inédito que se vive este año 2026, con grupos que lo integraban 6 equipos. Eso significa 10 partidos. Se acostumbraba siempre grupos de 4 en el último tiempo, y a veces el muere, partidos de ida y vuelta. Y esto, si no tienes un equipo con una banca amplia como lo tiene el Hood para estos campeonatos de esta dinámica, es complicadísimo. Pero lo que sí es cierto es que Junior hoy viene con 3 porteros. No sé cuál de los dos es el que ingresa. Al parecer, Muñoz.
1: Sí, viene Sebastián Muñoz en reemplazo del portero Salinas, Diego Salinas, que salió lesionado. Así que se va a ejecutar el cambio acá en Castro, en el municipal de Castro. Va a haber cambio por lesión.
0: También vemos ya en la galería, ahí en la reja, las banderas de Arco Iris, que juega de fondo, recibe al club Barrancas de la capital regional.
1: Buen partidazo se va a vivir también más ratito. Buena jornada de fútbol regional por los 16avos. Ya entró Sebastián. Está Joan sobre la pelotita. 5-5-5-0. Cuando ya estamos pisando los 80 minutos. Joan Vera. Salió jugando Vera. Cabezazo arriba de defensivo. Viene atacando Marcos. Ahí está Gianfranco. Viene el Hood. Franco la hizo de taquito, la hizo bonita. Se proyectó el 15, el centro arriba. Quedó pasado Gallardo. Ahí está para Marcos. Le va a pegar Payacar. ¡Palo otra vez! ¡Palo otra vez! ¡Suspiros nuevamente desde la tribuna! Viene atacando Pennsylvania Junior. Ahí está Ramírez. Vamos a ver si descuentan un gol por lo menos aquí. Cuando viene Ramírez, corría Mena. Finalmente se quedó con la pelotita, no la tocó nunca. Recupera el número 13. Gatica. Elías Gatica abre con el número 7. Ahí está Ubaldo. Núñez juega más adelante con Payacar. el número 23, ahí está Reynel Ubaldo. Va a jugar más atrás con Matías. La va a tocar con Tenorio. Finalmente se apoya con su portero. Ahí está Bamonde, que no ha tenido actuaciones el día de hoy. No ha tenido trabajo. Pase arriba del número 13. Controla el Quique. Ahí está Vole. Vole Ramírez. Jorge Ramírez. Ramírez y el pase a tres dedos que no funciona finalmente para Mauricio. Queda la pelota ahí. No sabe dónde va. Ubaldo por el lado izquierdo. Viene jugando el Judo, atacando por la mitad de la cancha. Payacar. Bonito pase le metieron a Marco otra vez. Gerardo no recibía. Recupera Christopher Gallardo. Ahí está Soto. Soto y Ojeda. No, finalmente Hans. Ahí está Quique. Christopher Gallardo. La saca Gallardo.
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1: Y afírmate que viene Ubaldo por el lado izquierdo, el centro atrás pasado, le va a quedar a Gianfranco que engancha hacia adentro. ¡Gol! Gianfranco otra vez y el sexto. El sexto se marcó acá. 6 para Hood, 0 para Junior.
0: Un nuevo error. Lateral izquierdo erró, pifió. Esto lo aprovechó ¿quién? El letal del gol. Gianfranco, que remató, pilló a contrapié al portero recién ingresado, infiero, frío, a un portero frío que nada pudo hacer, a ras de piso que solo la vio pasar. Cayó el sexto en el minuto 36 para el local, 6.
1: Cuando viene atacando Junior, no ha podido hacer su fútbol, lamentablemente, en este 6, contundente 6-0 del Hood del Cahue. Que estado refrescó piernas, prácticamente puso medio equipo más en el segundo tiempo.
0: Perfecto, y ya nos preparamos para elegir al jugador MVP del partido, por supuesto con Innova.
1: Yo me inclino enseguida por Gianfranco. ¿Cuánto juega Gianfranco? Ese es mi voto. Viene Hans, ahí está Silva, quería sacar la pelotita, Ubaldo lo bajaba y falta. Hay falta. Ya tenemos 83 minutos. Ya jugados acá en Maullín. O sea, en Castro, disculpen.
0: Te estás proyectando porque acabo de decir que a las 3 de la tarde General Baquedano enfrenta a José Miguel Carrera de Purranque.
1: Atacando Junior, buscando una opción. No la encontró, lamentablemente. Ahí controla Gianfranco. Ahí está Muñoz. ¿Qué hace Jan? Engancha y se apoya atrás a refugiar la pelotita el Hood. Ahí está Tenorio. Pasado y largo el pase por izquierda para que abra Oyarzún. Solamente quedaron los más experimentados en el campo de juego por parte del Hood. Ahí está Matías Gilligan. Al medio con el número 15. Ahí está Barría. Jason más arriba. Ahí viene Payacar. Otra vez Barría, ahí está Jason, la va a tocar con Gianfranco. Al saque de fondo.
0: En esta no estuvo certero Gianfranco. Gracias, dijo el portero Muñoz. 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
1: Le quitaron la pelotita Muñoz, atención. Venía atacando el Hood. La pelota queda rebotando, disparaba un jugador de Dalcahue. 6-0 lo gana el equipo del Hood. A través de la 96.3 en Radio CIS y a través de la 102.7 en Maullín estamos viviendo este partido. Ahí está Ubaldo, el centro arriba, quedó pasado, estuvo Joan, le quedó el número 23, va a disparar. Él le trabó la pelotita primero, queda rodando. Ahí está Matías, quería apoyarse con Jorge. Ahí está, lo bajaron al número 15, bajaron a Jason y es tiro libre.
0: Sí, lo advierten al jugador de Pensilvania Junior, casaquilla número 10. Cuidado, le dicen a Jorge Ramírez. Tranquilo, ordena defensa ahí con complicado con el Sol Muñoz en el pórtico. Vamos a ver a cuántos hombres para en la barrera.
1: Están cuatro, pidió el chico Sebastián. Pitazo, le va a pegar, disparo de fuera. Muñoz hizo manos para bajar esa pelotita. Va a salir jugando largo por el lado izquierdo. Ahí está Claudio, controla esa pelotita. Ojeda, la pelota, nadie, sin destino. Solamente alejando lo más posible del arco. Ahí está Matías, que abre con Carlos Oyarzún. Finalmente ese Ubaldo. La pelotita por el medio, largo el pelotazo para Gianfranco. Pedían falta, o estábamos ahí.
0: Una faltita. Cargó un poco al defensa, lo sanciona el profesor. Sigue llegando público para el partido de fondo. Vemos a la hinchada de Arcoíris, a la hinchada de Barrancas también, a gente y futbolistas del mundo del deporte, al goleador castreño, el Beto Caman, lo estamos viendo aquí disfrutando también del fútbol. ¿Cómo está, maestro? Lo saludamos. Bienvenido. Ahora desde la tribuna observando el desarrollo del fútbol regional.
1: El fútbol que se vive 6-0 lo está ganando imponentemente, rotundamente el equipo del Jute de Alcahuí. Cuando ya corren los últimos minutos de partido, 86 minutos, se juegan, ya jugaron acá en Castro. Viene Babondes controlando la pelotita en el fondo, refrigerando el fútbol. Viene Tenorio, levanta la cabecita más adelante. Encontró el número 23. Ahí está Reiner. Más atrás para Matías. Abre la pelota para Ubaldo. Ahí va Núñez. Por izquierda carga Ubaldo. No lo ataca ni lo defiende nadie. Viene nuevamente Reiner. Ahí está Reiner, que va a probar de lejos. Finalmente la toca y se equivoca Reiner. Ahí está Soto. Vamos a ver si descuenta Junior. Viene por derecha Ramírez. Poca intención de querer atacar Ramírez y Claudio. Ahí está Claudio. Engancha Claudio. Le quita la pelotita a Claudio finalmente, pero con falta.
0: Sí, le cometen una falta. Una falta ahí en el medio del campo de juego. Pensilvania Junior quiere tener la pelota. No la ha tenido. No ha podido desplegar el juego que tiene. Y es por eso que intenta tener la pelota. Podía haber profundizado ahí, pero es lo que queda.
1: Vuelve a jugar Jude, que ha sido dueño de todas las pelotitas, de la posesión del balón también. Juega por el lado izquierdo, derecho, Bamondi. Ahí está Barría, Jason. Más atrás para Matías Gilgan. Ahí está Matías. Al medio Matías para el número 23, que la toca de primera con Jason. Jason y Payacar. Ahí está Manuel, otra vez. El chico Reiner con Payacar. Payacar más al medio con el número 13, que va a abrir la pelotita con Ubaldo. Así nomás controló Núñez. El centro de Núñez adentro del área. Rechazaba Christopher Gallardo, que no quiere más peligro por hoy. Bien otra vez atacando Payacar. Va a abrir por derecha. No, vamos a ver si prueba. Pasó nomás el número 13 y llega Joan Vera al fondo para mandar al córner.
0: Minuto 43. Momento propicio para votar por el jugador MVP Innova y Radio Pangal Streaming. Le preguntamos al director Álvaro Morales, ¿para quién su voto?
4: Bueno, hay varios jugadores destacables, Cristian. Uno era Salinas, que lamentablemente salió lesionado, hizo un gran juego, tapó muchas posibilidades de gol del equipo local, pero me inclino por Giancarlo.
0: Giancarlo Muñoz, el primer voto.
1: El centro arriba, cabezazo. ¿Para quién me dijo el primer? Para Gianfranco.
0: Gianfranco Muñoz.
1: El primer voto. Yo, Andresito, el voto. Andrés Bustamante.
5: Yo tengo una debilidad por los arqueros, así que por Salinas.
1: Otro voto para Salinas también, ¿ah? El voto mío personalmente es para Gianfranco también. Gianfranco se mandó un partidazo, aportó con ¿cuántos? ¿Dos goles? Dos tantos, un jugador tranquilo que tiene un fútbol bastante bueno, ayuda en el ataque, ayuda en la defensa y un jugador que le ha dado hasta tranquilidad al equipo del club.
0: El voto lo sumamos para Gianfranco Muñoz. El letal del gol hoy aprovechó la que tuvo, fue certero y se dio otro par de jugadas.
1: Atención que viene Fallacar, que hizo el cambio de ritmo, pasó primera, segunda, tercera. ¡Ay, ay, ay! No va, dice la tribuna, porque tapó Muñoz. Ahí está Joan, que no baja los brazos. Pensilvania Junior tomaban a Ramírez, hay falta primero. Y va a haber tiro libre en el cinturón central. Va a reponer Junior, que lo pierde por 6-0. Ya estamos en el tiempo cumplido acá, en el Estadio Municipal de Castro. Junior lo pierde, lamentablemente. Viene Claudio Ojeda, que abre por izquierda con Matías. Ahí está Matías. ¿Qué hace Matías? Más atrás con Claudio. Claudio Ojeda, que no encuentra a nadie. El pase filtrado para Mena. El cabezazo de Núñez. Ahí está Ramírez. Ahí está Matías. Nuevamente Matías. Vamos a ver qué hace en estos últimos minutos. Matías pierde la pelotita y el árbitro dice nada más, nada más, partido terminado, lo ganó 6-0, contundente el equipo del CUD de Dalcahue.
0: Lo relató para todos ustedes Pangal Estación 102.7 y Radio CIS Dalcahue 96.3. Christopher el Soñador Yebul. Nos vamos al rectángulo verde para hacer entrega del premio Innova y Radio Pangal a Gianfranco Muñoz, el goleador del partido. Nos quedamos con nuestros colaboradores, Christopher.
1: Claro que sí, vamos a saludar a todos nuestros auspiciadores, a todos quienes hacen posible que las imágenes, que la radio del día de hoy, este partido, le llegue hasta la comodidad de sus casas. 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Y por supuesto, a quien nos entrega el premio del MVP al día de hoy, Innova Diseño e Impresión Digital, quienes nos entregarán el premio próximamente, ahí que vamos a tener en cancha el premio para Gianfranco Muñoz, que también recibió premio por parte de las otras radios también, así que destacable partido de Gianfranco acá desde el Estadio Municipal de Castro, el contundente 6-0 de parte del CUD de Dalcahue. Las imágenes perteneciente al equipo visitante, el equipo de Junior, que lamentablemente el día de hoy no pudo llevarse los tres puntos. Aprovechamos de saludar también a todos nuestros auspiciadores, a quienes le damos un afectuoso saludo ahí para que vean lo bonito que queda el auspicio

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0: Gracias, mi amor.
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A esta hora, ya comenzamos a despedirnos de los éxitos y música, como también de recuerdos. Esperamos que hayan disfrutado de la programación que hoy preparamos para ustedes. Hasta la próxima. 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

1988. Pulso. El avispón verde es acompañado por su ayudante enmascarado Cato, quienes sobre su automóvil Black Beauty marcaron la televisión a comienzos de los ochentas. Maravillas tecnológicas de los 80 olvidadas. El Betamax se lanzó en 1975, pero se consagró en los 80s. Fue conocido por su alta calidad de sonido. Desaparece al tener una mejor cantidad de capacidad de grabación frente a su competidor, el VHS. ¿Qué versión prefieres?

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3: 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Bad Boys Blue fue formada en 1984 por el productor alemán Tony Hendrix. Este exitoso trío fue referente para todo el movimiento dance que vendría años después. Su último hit, antes de desaparecer, se lanzó en 1988, llamado A World Without You. Conquistó los rankings Billboard por 3 meses.

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1: Homenajes, plagios y reconocimientos a canciones. La canción Cazafantasmas, cantada por Ray Parker Jr. en 1984, es acusada de plagio por Jerry Lewis, quien cantó Quiero una nueva droga en 1982. Luego de un largo juicio, el sello Sony paga una millonaria indemnización para poder seguir exhibiendo la película.

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1: Shogun era una miniserie de televisión de 1979. La acción se desarrolla en el Japón feudal del año 1600 y narra la subida del shogunato del daimyo Toranaga Masashi, compartida y vivida a través de la visión del marinero inglés John Blackthorn. Tuvo una serie remake de 10 capítulos estrenada en el 2024, la que gana 4 Globos de Oro. ¿Qué fue de Bob Marley? Robert Nesta Marley fue un cantautor jamaicano reconocido como pionero del reggae. Comienza su carrera en 1963 y en la década de los 70 lanza 10 álbumes. En 1994 entra al Salón de la Fama y hasta la fecha mantiene su impacto global entre los mejores artistas que ha dejado la música. Nos deja el año 1981 debido a un cáncer de piel.
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son invitados de honor en este 80s Forever. EQ es una banda de rock progresivo. Hicieron un disco con música comercial con el objeto de tener un éxito masivo. Gira Promise 1900.

Chew es una banda de rock progresivo. Hicieron un disco con música comercial con el objeto de tener un éxito masivo. Gira Promise, 1987.

0: serie Remington Steele se emitió en el 82 al 87. Nos muestra los casos de una detective privada asociada con un ex ladrón que asume el papel de un detective ficticio en el negocio y consagra como actor a Pierce Brosnan.
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0: 1986.
1: 1986.
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4: Top 2 de KT por 2. Parte 1. La calle es un lugar del 84.

0: Top 2 de KT por 2.
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6: El Lobo del Aire fue una serie de los años 80 acerca de un helicóptero militar supersónico del mismo nombre. La serie constó de 79 capítulos producidos entre 1984 y 1987.

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1: Canciones 80 que sonaron en los 90. Otro tema 80 que sonó en los 90 fue Free Falling de Tom Petty.

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0: Yuri con Open Arms en 1982.

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1: Aquaman, veloz y poderoso monarca del océano, capaz de agrupar y mandar a todas las criaturas del mar. Aquaman, secundado por su joven aliado Aqualad, guarda y defiende a todos los seres vivientes del mar contra las fuerzas del mal. Aquaman, rey de los siete mares.
2: Aquaman nace como personaje en una revista de cómics en los años 40, pasa a la televisión en los años 70 y no deja de emitirse durante 20 años. Podía respirar bajo el agua y tenía la habilidad de nadar a altas velocidades. A la fecha, lleva varias películas y remake.
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0: Aquí los cinco principales temas rankeados solo en Chile, pero en 1984.
1: 1984.
0: John Wayne. Alan Parsons. Shalamar.

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1: ¡Gracias!

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0: 1984.
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2: La fiebre del breakdance fue toda una sensación desde el año 1983 hasta el año 1985. Breakdance. La película formaba colas interminables todos los días. Tal fue el éxito que no dudaron en sacar una segunda parte de la película.

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éxitos que no sabía que fueron covers. Del 84, Bajo Presión, de Queen. Versus Vanilla Ice, del 89. ¿Qué versión prefieres, la original o la copia? 88.

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